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1: Mari, buenas noches.
2: Hola, buenas noches, Álvaro, ¿qué tal?
1: Muy bien, mujer, aquí esperando a que me llaméis.
2: Pues eso, aquí estamos, haciendo compañía.
1: Muy bien, cuéntanos, Mari, buenas noches.
2: Buenas noches, pues mira, llevo 42 años casada, he sido muy feliz, fue el primer amor de mi vida. Me casé con 24, tengo 3 hijos, pero ha llegado un punto que soy inaguantable. Se ha marchado de la habitación de dormir, me atiende porque tengo una discapacidad, por una caída en las piernas, estoy mal. Y ahora mismo se llama porque estaba desesperada, me he roto a llorar, dice que no llore, da voces, que la vida se la ha partido a él, digo, el amor se nos ha ido enterito. Ha sido una persona muy romántica, muy cariñosa, muy afín conmigo, y ahora es todo lo contrario, todo me lo pone pegas, y esto es una pena, cuando el amor ya deja de existir, o se rompe por lo que sea, encima se hace lástima a él, y la perjudicada soy yo, sabes que estoy, pues fíjate, con una movilidad, una discapacidad que me han dado, y encima, pues, un poco aquí, como que abandonada la noche, las paso con vosotros hasta que no acabéis, no me duermo.
1: A ver, Mari, vamos a ir por partes porque ya nos has dado mucha información en un minuto. 42 años casada, y nos cuentas que en su momento él era una persona romántica, es decir, que vuestro matrimonio iba a viento en popa, ¿no? Pero, ¿se torcieron las cosas hace cuánto tiempo? ¿Y por qué? ¿Por lo de tu accidente?
2: 10 años, no, lo del accidente fue después, problemas con las compañeras y demás, entonces él ya está jubilado, ya está fuera de todo eso, pero pues hubo un malentendido y desde ahí pues estamos muy mal en el matrimonio, no me separo porque no puedo.
1: ¿Pero qué malentendido hubo hace 10 años con sus
2: pues
1: compañeras?
2: Que la persona esta le mal metió hacia mí, que yo iba a quedar mal, que bueno, pues opiniones que son muy muy gratuitas, sí. Y no sabemos el daño que hace a las personas.
1: Ya.
2: Yo tengo un Parkinson también, entonces le pensó y le dijo que iba a ser una persona que iba a necesitar ayuda inmediata. Yo tenía entonces 52 años y yo he vivido mi vida muy bien hasta que me he caído y he tenido muchos problemas en las rodillas.
1: Pero Mari, ¿cómo pudo creer él a gente del exterior y no a su mujer que la tenía en casa y llevaba 30 años casado con ella? No lo entiendo.
2: No, yo tampoco. No puedo hablar de ese tema con él porque se pone por los cerros de Úbeda. Y yo me llevo un sofocón y entonces ya he decidido dejarlo rodar el tiempo. Es muy triste, muy pena, da mucha pena porque hemos sido un matrimonio muy felices con nuestros problemas de economía y demás, hemos salido adelante. Y hoy, gracias a Dios, estamos un poco mejor. Tengo mis 3 hijos ya mayores, pero escuchó a esa persona y le hizo caso. Y entonces a mí pues me ha hundido moral. Y menos mal que tengo un ánimo que igual que me caigo me repongo, ¿sabes? Si no me hubiera matado ya.
1: Una mujer.
2: Entonces, las personas que escuchen a otras que les pueda hacer daño el matrimonio, no lo escuchen, que tiren para adelante con su mujer y sus hijos, y porque a mí me ha destrozado la vida.
1: Oye, ¿lo piensas ahora, Mari?
2: Perdón, dime.
1: ¿Lo piensas ahora y te habrías divorciado en su momento o ya es tarde?
2: No, ya es tarde, porque yo necesito ayuda, porque no me valgo sola, conduzco y todo, pero no me valgo sola. Y hoy ya, a día de hoy, egoístamente, no me jubilo, no me separo. Porque aparte él tendría más que perder que yo, ¿sabes? Por mi discapacidad y demás, porque yo ya lo sé, eso me entera hoy, tendría más que perder. Pero quererle, pues, le quiero como padre de mis hijos y demás, pero el amor que sentí por él jamás lo tendré más.
1: ¿Nunca te has sentado delante de él y has dicho que por qué ha cambiado tanto? ¿Por qué, si era una persona tan romántica, de repente ahora se ha convertido en todo lo contrario?
2: Todo lo contrario. Sí lo he hecho, Álvaro, muchas veces. Termina discutiendo conmigo, se pone como una fiera, se va de casa y luego vuelve. Y entonces yo ya he desistido, ¿sabes? Me he acomodado a vivir lo mejor que puedo y ya está. Porque es que esto es inviable. O sea, es que es una casa loco, no se entiende las cosas.
1: ¿Discutís mucho?
2: Ahora no discutimos porque yo me callo. Me callo porque no le hago caso, ¿sabes? Le dejo que hable él solo y ya está. Sí, pues sería un infierno.
1: Pero ¿y si hablas, no podéis llegar a un acuerdo entre los dos? ¿Es imposible? ¿No da su brazo a torcer?
2: Nada.
1: No.
2: Nada. Ahora tengo un perrito y el perrito está todo el día con él. ¡Ay, qué bonita! Yo no sé, qué chiquitina. Que todo para hacerme a mí a lo mejor daño, porque sí me lo hace, porque a lo mejor ese cariño que da el perrito me lo podría dar a mí, no me lo da ahora mismo. Esta noche me ha costado, me ha dado crema, me ha dado de todo, y venga, y venga, y venga, y venga para irse corriendo con su perrito a la cama. O sea, es algo muy triste. El amor se acaba, ¿eh? Dura el cariño, pero el amor verdadero no, yo creo que se termina por todas estas cosas.
1: Es una lástima pensar eso, precisamente, que hubo tanto en una relación y que posiblemente en el momento en el que uno ya debería estar disfrutando, relajado,
2: por supuesto que sí,
1: es cuando se empiezan a torcer las cosas, y es precisamente sí, cuando uno ya no puede dar marcha atrás, porque...
2: Ya no, porque con 64 años, claro, 64 años, si yo estuviera bien, sí me separaba, te lo puedo asegurar. Lo que pasa es que por mis problemas de salud no puedo. No puedo porque tengo muchos gastos y necesito una persona que esté conmigo. Aunque gruñe o no gruñe, yo me da igual, yo le pido las cosas y me las hace. Pero que el amor y el cariño se ha terminado. Queda el respeto, por mi parte, por lo menos sí, de que eso que es ha sido mi amor de mi vida, el padre de mis hijos y la persona con la que decidí casarme. Pero no queda más.
1: Oye, tus hijos tendrán una edad ya. Que digo que tus hijos tendrán una edad ya y sí, podrán opinar sobre...
2: Se mantienen al margen. Se vuelven egoístas también, sobre todo el mayor de 40 años. Y no, con él no se puede hablar. Mi hija, la mediana, es la que me escucha más. Pero porque el resto pasa un poco también de darles problemas porque también tiene sus trabajos, sus cosas y... Pero sí, me gustaría que me escuchara. Pero eso no, ya no tiene remedio.
1: Has llegado a ese punto intermedio, ¿no? De no intentar no sufrir.
2: Sí.
1: Pues no escuchando, ¿no? Haciendo un poco oídos sordos a todo lo que pasa en casa.
2: Efectivamente.
1: ¿Y dónde buscas refugio? ¿En algo fuera? Pues, ¿alguna actividad? ¿En tus labores?
2: Pues mira,
1: en...
2: Sí, tengo actividad, me meto un poco en internet. Tengo amigas también que puedo confiar en ellas, tengo buenas amigas. Y aun con mi movilidad reducida me arreglo y me voy a un centro comercial con una de ellas. Me doy una vuelta, me tomo un café, me compro una blusa y me vengo a mi casa tan feliz. Porque es que si no es imposible, ¿sabes? Hay que buscar dónde poder saber encontrar un poco de distracción. Me arreglo, me encanta arreglarme y yo creo que lo he llevado muy mal también. Pero yo... A pesar de todos mis males, yo sigo arreglándome.
1: No, claro, eso no tienes que dejar de hacerlo.
2: Por eso te digo que el ánimo y la autoestima la tengo muy alta. Además que como te vean un día, te pisan mucho. Si te ven bien, parece que sigue la cosa mejor. Yo le recomiendo a todas las personas que por lo menos se animen ellas solas y ellas se levanten el ánimo, se arreglen y se vean guapas.
1: Me cuesta oírte decir... que ya no hay cariño y que ya no hay amor, que simplemente queda el respeto de 42 años juntos.
2: Efectivamente. Es que es lo que queda, Álvaro, ya. No hay convivencia, no hay diálogo, ya no hay nada más que eso, el respeto, que por lo menos yo por mi parte, él me chilla y habla muy alto, yo no, pero por mi parte el respeto sí lo tengo y el cariño de que fue el padre de mis hijos y el amor de mi vida, punto. Y ahí, pues, yo creo que con eso ya te digo todo, hijo.
1: Si él de repente un día te dijera perdón, ¿le admitirías esas disculpas? ¿Cambiarías tu forma de pensar? ¿O ya no, ya es tarde?
2: No, mira, se las está en psiquiatra y todo, ya he pedido ayuda a profesionales, él no, yo sí. Y me dice que tengo las ideas muy claras y le he dicho que sí, que yo lo perdonaría, pero tendría que ponerme muchas cosas sobre la mesa muy claras. Porque hoy me dice blanco, mañana me dice negro. Y entonces yo soy una persona muy firme, muy ¿cómo te diría? Yo muy respetuosa y me gustan las cosas bien hechas. Entonces lo perdonaría, por supuesto, pero con esas condiciones, no condiciones, sino verdades. Que las dice a medias.
1: María, en este programa muchas veces os proponemos a los que nos llamáis que hagáis también examen de conciencia y que intentéis buscar si vosotros habéis cometido algún error también. Yo no sé si tú a lo largo de estos 42 años también te has equivocado en algo que haya podido provocar que vuestro matrimonio se haya ido al traste, porque no creo que solamente sea de una persona.
2: No, somos dos, por supuesto que sí. Pero te voy a decir, Álvaro, que yo, dentro de lo que yo he podido, yo lo he rectificado, he pedido perdón, he intentado solucionarlo.
1: Ahí voy.
2: Entonces, el 90% que yo tengo de culpa lo he intentado, pero es imposible. Es imposible. Claro que habré hecho mal, por supuesto. Le digo que le falló y no sabe decirme en qué. Entonces, yo creo que fallarle, no le he fallado nada. El fallo lo tuvo él, por la opinión que escuchó, pero el daño me lo hizo a mí. Y yo sí que le perdonaría, soy clarísimo que sí, porque el amor a lo mejor volvería. Le iba a costar mucho, pero puede que sí le perdonaría. Pero tenía que ser ideas muy claras, las cuales él no las tiene.
1: ¿Tú has caído en la rutina?
2: Él sí.
1: Él sí.
2: Él sí. Más que yo. O los dos a la vez, para quedar mejor. Vamos a echar todos el 50%. Posiblemente. Yo he intentado a lo mejor de solucionarlo de otras formas, saliendo, hablando. Él se paró ahí y ya está. Entonces, sí lo buscas, pero no lo encuentras.
1: No, y además en el momento en el que se encasquilla ya una relación, es que después de tantos años es muy difícil volver sí. atrás, porque además, ¿sabes qué pasa? Que quedan muchas rencillas y terminan saliendo.
2: Más que rencilla, mucho dolor.
1: Cierto.
2: Porque te has volcado mucho por tus hijos y por él, y ahora te ves, pues eso, que ya no vales como valías hace 10 años, y ahora es cuando necesitas comprensión por parte de él y no la tienes.
1: Mari, te vamos a mandar mucha energía positiva para que por lo menos lleves esta situación, ya que no te queda otra, por lo menos que lleves esta situación de la mejor manera posible. Me ha gustado mucho escucharte, que eres una mujer que se arregla, que sale, que piensa en ella y que dentro de todo el mal buscas el lado bueno para ser un poquito feliz. En tu,
2: un poco persona,
1: en tu propia cárcel, ¿no? Porque al final tu casa pues ha convertido un poco en eso, pero intenta ser feliz dentro de todo lo malo.
2: Lo intento, Álvaro.
1: Muy bien, Mari, pues te mandamos un beso fuerte. Gracias por habernos llamado y por compartir tu historia.
2: Venga, buenas noches.
1: Un beso.
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2: Bueno, preciosa canción, ¿eh? Para empezar esta noche y continuamos pues siempre en directo y con el corazón en este caso hecho pues un trapito tras escuchar a Mari, esos 42 años de matrimonio, toda una vida. Y fíjate, de repente esa frase demoledora, esto es inaguantable. Mari nos ha contado que el amor se ha ido, que su marido duerme en otra habitación y que ella, debido a una discapacidad, pues no se separa por necesidad. Es terrible, ¿eh? Se siente en una cárcel, pero una cárcel en la que ha decidido no rendirse. Es una historia de mucha fuerza, pero sobre todo es una historia de superación que necesita ser escuchada y una persona, Mari, que necesita la ayuda de vosotros, de los corresponsales, de mis corresponsales. Abrimos los teléfonos 927-1010 y, por supuesto, el WhatsApp 659-35-1217, que es, ya sabes, nuestro WhatsApp de corresponsales y, por supuesto, la vía más directa para que habléis con nosotros.
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3: Muy buenas noches, María. Soy Isabel y te hablo desde Valencia. A ver, por un lado debo de decirte que existen tantas realidades como niveles de conciencia tengamos cada uno de nosotros. Evidentemente, tú transmites la realidad tal y como tú la sientes y la vives, pero para poder aconsejarte deberíamos de tener información más completa de esa realidad, porque tú nos transmites evidentemente cómo tú lo has vivido y cómo tú lo has percibido, pero habría que saber mucho más porque, a ver, en realidad, por mucho que alguien malmeta en mi matrimonio, yo convivo con mi pareja, yo sé cómo es, en cierta manera, y no sé, al fin y al cabo, si no nos hemos entregado y mirado para conocernos, compartamos, disfrutamos juntos, pues claro, si al final somos dos extraños, pues en eso puede hablar a alguien y puede interferir en nuestra relación. Pero bueno, basándome en lo que transmites, tengo que decirte que si te arreglas, que sea porque tú así quieres y quieres disfrutar de ti viéndote bien, pero no lo hagas por querer fastidiar a nadie, porque eso en definitiva al final no nos ayuda a estar mejor con nosotros mismos. Y al final estamos queriendo dar una apariencia que no es así, no es similar a cómo me encuentro a nivel interior, cómo estoy yo conmigo por dentro, ¿no? Por otro lado, compartes que es que ahora no te puedes divorciar ni mover nada, aunque ya no te llene, os haya perdido vuestro amor, porque te tienen que ayudar. Y en realidad esa ayuda podría venir de cualquier otra persona. Tú vives contigo, o así debería de ser día a día, y tienes que estar dentro de tus posibilidades el disfrutar y el sentirte feliz, no por fastidiar a nadie, no por egoísmo propio. No podemos perpetuar una relación desde ahí, porque al final todo eso no se hace desde el amor y nos ayudará más tarde o más temprano a enfermarnos, a no estar bien con nosotros, a que lo que vivamos no nos llene, no nos satisfazca. Bueno, un beso muy fuerte. Cuídate mucho. Te amo, cariño. muy buenas noches.
2: Muchas gracias. Qué bueno, ¿eh? Qué gusto tener oyentes así, que no solo escuchan, sino que también comparten y participan. Así que gracias por esa nota de voz y gracias a vosotros por ser parte de esta noche en la radio.

0: Estaba yo pensando si se puede sobrevivir emocionalmente en una casa donde pues el amor ya ha muerto, pero la convivencia sigue ahí y encima es obligatoria. Es doloroso pensarlo, es doloroso decirlo, más aún, pero a veces es una realidad.
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0: Bueno, pues el gran García Márquez decía algo brutal sobre la soledad. La peor soledad es sentirse solo estando acompañado. Esto nos lo podríamos tatuar en la piel perfectamente, ¿verdad? Quedémonos con ello.
2: Hola, buenas noches. Soy María, corresponsal de Almería. Buenas noches, Álvaro. Buenas noches a todos los corresponsales. Pues voy a opinar de el problema de Mari. Qué pena, ¿no? Qué pena que tenga que estar viviendo con esa persona después de 42 años de casado. Uf, pena, tristeza, me da de todo. Porque si le hubiera pasado a él, ¿qué pasaría? Lo que pasa es que nunca nos ponemos en el lugar de los demás. Yo pienso que Mari debería de comunicarle a su hijo lo que está pasando, aunque ella crea que no, pero yo creo que sí, que es necesario, porque esa mujer es una pena. Está viviendo ahí en una cárcel. Eso se llama para mí cárcel. Qué pena de tener que estar así, la verdad. Que debería de comunicarle a su hijo todo lo que está pasando con su padre. Y así quizás entre los tres hijos le pudieran ayudar a que el padre cambiara de actitud, la cuidara, porque la mujer lo necesita. Pero bueno, esta vida así, no nos ponemos nunca en el lugar del otro. Me ha dado mucha pena, la verdad, muchísima pena. Venga, que Mari, un fuerte abrazo, sé fuerte, vive para ti, por ti, y ya está, no dejes de ponerte guapa y brillar todos los días. Venga, buenas noches.
0: Buenas noches, muchísimas gracias.
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0: Y si tú tuvieras que darle un consejo práctico a Mari ahora en este momento para hacer su día a día un poquito más llevadero en esa cárcel de la que nos está hablando, ¿qué le dirías? ¿Quieres contármelo? Hazlo a través de una nota de voz en el 659-35-12-17. También puedes llamarme.
3: Buenas noches, Álvaro. Buenas noches, equipo. Buenas noches, corresponsales. Buenas noches, Mari. Soy María Isabel de Sevilla, corresponsal. Bueno, te digo que bueno que el amor se acaba, pero la vida no, ¿eh? Tú estás viva y tienes que mirar por ti. Y me parece muy bien que vaya a todos los sitios y que vayas pues poniéndote guapa y siendo tú la que eras tú antes, ahora y todo lo que te quede de vida. Te mando un fuerte abrazo. Y te digo que la vida solamente se vive una vez, sea como sea, te tienes que levantar. Te levantar de ánimo y de espíritu, que nadie le pertenece a nadie. Un beso también para ti, Álvaro, y para todos los corresponsales y los oyentes. Besitos.
0: Esta noche tu voz puede ser muy importante, como es la de todos los corresponsales. El 659-3512-17 es nuestro WhatsApp. Si quieres, puedes también participar.
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0: Bueno, a Mari yo le diría que cada vez que, bueno, pues te pongas frente al espejo, que te arregles, que salgas con una amiga, no solo te tomes un café, sino que hagas muchas más cosas, porque todo eso serán cosas que irás ganando y, lo más importante, ganarás una batalla. Así que no pares de hacerlo. Sigue trabajando en ti, Mari. De vuelta en directo en la radio, en Dial. Hay relaciones que necesitan un descanso o un tiempo muerto. No sé si lo has pensado alguna vez. Volver a verse después de la tormenta y darte cuenta de que todavía queda algo es importante. Volver con tu ex es un acto de valentía o es un acto de locura. ¿Quieres contármelo? Venga, 659-35-12-17 o 927-10-10.
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2: ¿En qué falló lo vuestro? En Cadena Dial, aquí seguimos, como siempre, compartiendo esta madrugada. Y fíjate, me llegan muchos mensajes y muchas notas al 659-3512-17. A mí me gusta que nos grabéis una notita de voz para escuchar vuestra voz. Pero esto es muy interesante. Dice este mensaje, dice: la historia de Mari es la de mi madre. Qué fuerte. Es que al final, pues esto no deja de ser una realidad muy silenciosa, ¿verdad? Y lo más doloroso de todo esto que hemos escuchado, de este relato que nos ha contado Mari, es el origen de todo. Hace 10 años, un comentario malintencionado de un compañero de trabajo de su marido, pues le hizo caer en una profunda depresión y en un cambio radical de pensamiento. En fin, alguien que está fuera y que encima siembra esa duda, pues termina cayendo como una losa, ¿eh? Dice una canción de Maná: a veces una mentira es una herida mortal. ¿Y cuánta razón tiene? Venga, 659-3512-17 y 927-1010. Por cierto, esto es lo que Mari esta noche ha compartido en el programa. Os lo pongo para los que os acabáis de incorporar a la antena de Dial.
3: Pues mira, llevo 42 años casada, he sido muy feliz, fue el primer amor de mi vida. Me casé con 24, tengo 3 hijos, pero ha llegado un punto que estoy siendo aguantable. Se ha marchado de la habitación de dormir, me atiende porque tengo una discapacidad por una caída en las piernas y estoy mal. Y ahora mismo se llama porque estaba desesperada, me he roto a llorar, dice que no llore, da voces, que la vida se la ha partido a él. Digo, el amor se nos ha ido enterito. Ha sido una persona muy romántica, muy cariñosa, muy afín conmigo, y ahora es todo lo contrario, todo me lo pone pegas. Y esto es una pena, cuando el amor ya deja de existir o se rompe por lo que sea, encima se hace lástima a él y la perjudicada soy yo, ¿sabes? Que estoy, pues fíjate, con una movilidad, una discapacidad que me han dado, y encima, pues un poco aquí como que abandonada. Las noches las paso con vosotros hasta que no acabe y no me duermo.
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4: Es dolorosa la indiferencia. Es la forma de violencia psicológica más letal y sobre todo la que mata lentamente.
5: Hola, buenas noches. Soy Paz, corresponsal de Leganés. Y buenas noches, Álvaro. Buenas noches a todos. Y Mari, quería decirte que te entiendo mucho más de lo que crees. Yo también soy una persona discapacitada. Mi esposo murió hace 2 años y lo bueno es que yo vivo en una residencia y no tengo que ver malas caras de nadie que me atienda ni nada. Pero te puedo asegurar que te entiendo muy bien. Y lo que sí que no entiendo es porque tu marido escuchó a una persona que no lo he entendido muy bien. Si es que le dijo que tú ibas a quedar mal o es que fue algo, no sé, eso no lo he entendido bien. Pero de todas formas, creo que él no tenía que haber escuchado a esa persona, pero también él tener su criterio y no dejarse llevar por lo que esa persona le dijera. Vamos, creo yo. Yo ya te digo que te entiendo muy bien. Y solo quería decirte que sigas así como eres, que sigas adelante, que sigas arreglándote, que sigas saliendo, que te vayas a tomar un café a un centro comercial. Yo también voy a un centro comercial mucho, a tomarme un café, a comer con amigos, y gracias a Dios tengo una vida bastante normal dentro de lo que cabe. Así que solamente te quiero mandar ánimos, te quiero decir que sigas como eres y que sé que estás sufriendo porque ver malas caras pues es muy, muy mal. Es muy mal cuando realmente necesitamos.

0: que una opinión de fuera, una opinión externa, pues tenga el poder de destruir de esta manera y sobre todo de décadas de confianza en una pareja. No sé si os ha ocurrido y si queréis compartirlo conmigo. Yo os escucho. 659 35 12 17.
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2: Buenas noches, soy Lourdes. Bueno, mi audio es para Mari. A ver, Mari, la verdad que, jolín, es una pena que después de tantos años de matrimonio, que habéis estado bien, que tenéis tres hijos, pueda cambiar tanto tu marido por un comentario. A ver, lo primero, si aunque quedes mal, es tu marido, tendrá que apoyarte y si no puedes andar, te tendrá que ayudar o lo que sea. Para eso estamos. Somos compañeros de vida, para lo bueno y para lo malo. Está claro que tu marido no está por estar contigo, bueno, y por lo que has comentado tú. Pero vamos, Mari, yo te veo joven todavía y sobre qué has dicho que puedes salir con una amiga, yo creo que estar así toda la vida que te quede de vivir al lado de esa persona tiene que ser un infierno y que tú no vas a vivir. Entonces, no sé, yo sí me lo pensaba, ¿eh? Me lo pensaba y prefiero estar sola que no con una persona que me ignore, vamos. Eso lo tengo muy claro, que no te ignore. Y bueno, si tu hija está contigo, pues mira, tienes ahí un punto a tu favor de que se lo puedas comentar, pero jolín, estar así toda la vida, que durmáis separados, que no te haga caso, que te ignore, eso es humillante, no sé si lo vas a poder aguantar. Vuelvo a decirte que yo en tu caso, desde luego que me lo planteaba y posiblemente me quedaba sola, porque a veces es mejor estar sola que no mal acompañada, está muy claro, como dice el refrán. Entonces, jolín, son 70 y tantos años, has dicho, creo que 74, eres muy joven todavía, hay que disfrutar la vida, ¿sabes? Y estar así, en esa agonía día a día con una persona que ya te ignora y no te quiere y tú estás mal también, es muy duro. Así que nada, Mari, piénsalo o habla con tus hijos y yo en tu caso desde luego que no seguía más al lado de tu marido, ¿vale? Venga, bonita, pues nada, mucho ánimo, que se te ve una mujer brillante, que te arreglas, que sales, que me encanta eso de ti y que nunca cambies, ¿vale? De manera de ser. Venga, un saludo, Mari, buenas noches.
0: Wow. Muy bueno, y cuánta razón, ¿eh? Muchas gracias, gracias. Pues mira, oye, imagina que pudieras en un momento hablar ahora en un tú a tú, en un vis-a-vis con el marido de Mari, sin juzgar, ¿eh? Con el corazón en la mano. ¿Vosotros qué le preguntaríais para intentar que reflexione, que sacara alguna conclusión, que pensara que también le está haciendo daño a su mujer?
3: Soy Manuel, vuestro corresponsal de Murcia. Querido radioescuchas, corresponsal Álvaro, encantado de intervenir. Madre mía, Mari, qué historia más triste, más desalentadora. Hace 10 años tu marido, por un malentendido, se puso así y se pone hecho un basilisco y no es capaz de razonar contigo. Tus hijos tampoco te prestan la suficiente atención y ayuda y por ende pasan de ti. Qué historia más desoladora, más desconsolada, más desconsoladora. Desde luego, es descorazonador que tú encima, respetando a tu marido, pese a las afrentas que te hace, te dejen solo a tus hijos y él te trate de esa manera. No lo permitas, o en todo caso, pues si no se puede razonar con ese hombre, pasa de él y trata de focalizar tu atención pertinente en otras actividades. Así que, de todo corazón, te anhelo y te deseo un buen futuro, lee cosas, actividades, pese a la discapacidad que tienes. Tienes tus amigas que te puedes refugiar en las mismas. Y madre mía, pese a la discapacidad que tienes, un hombre que se pone contigo como un ogro a gritarte, a maldecirte, no te lo mereces. Ni tú ni nadie, pero no te lo mereces, Mari. Porque se ve una persona que tú eres con valores, con respeto y con mucha empatía. Así que te deseo, Mari, suerte. Un abrazo, Álvaro. Os quiero. Gracias. Buenas noches, amigos.
0: Bueno, Mari, importante, ¿eh? Quédate con todos los mensajes, quédate con todas las palabras, pero lo más importante es que no te culpes y que no lo hagas, sobre todo por una decisión de que todo el mundo te pueda juzgar. Al final, la confianza que rompió él no fue contigo, fue simplemente con vuestra historia.

0: Y esa responsabilidad pues no es solo tuya, porque la historia es de los dos. Así que quédate con eso, Mari.
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0: Oye, qué bonita esta frase. El pilar de una pareja no es el amor, sino es la confianza. Que no se nos olvide nunca que la confianza al final es nuestra columna vertebral. Ay, cuando el amor se convierte en una lucha constante. Hay relaciones donde todo se convierte en un ¿quién tiene la razón? ¿Es posible cambiar esta dinámica o es mejor salir de ahí? ¿Quieres contarme tu experiencia? ¿Quieres relatar tu testimonio en directo? Llámame al 927-1010 o envíame una nota de voz al WhatsApp del programa. 659-3512-17.
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2: Bueno, qué noche la de hoy, ¿eh? Gracias de corazón a todos los corresponsales que habéis estado ahí en esta madrugada de miércoles. Mañana será nuestro último programa de esta temporada número 17 de ¿Qué falló en lo vuestro? Estaba reflexionando y pensando en todo lo que hemos vivido, en todo lo que hemos compartido a lo largo de estos últimos años y la verdad que me da como vértigo, ¿verdad? Pero qué importante es teneros a vosotros como ese espacio seguro, ese espacio que quizá no es un espacio físico, pero sí que es un espacio de hermanos, de comunidad, de personas que se quieren, que se respetan y que se necesitan. Gracias de corazón por haber estado aquí en esta madrugada y, por supuesto, mañana os emplazo a que escuchéis el programa, a que participéis también y, sobre todo, haciéndonos llegar todo ese cariño y todo ese aprendizaje que habéis sentido a lo largo de estos últimos meses de esta temporada. Así que mañana es tema libre, como siempre decimos. Si ya quieres dejarnos una nota de audio para mañana, pues yo estoy encantado de recibirla. Mañana nos escuchamos a las 12, a las 11 en Canarias, como siempre aquí en la radio, en Cadena Dial. Gracias. Si estás currando, que sea leve. Mañana nos oímos. Soy Álvaro Díaz. Adiós.
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Son las 4. Las 3 en Canarias.

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2: Hola, buenos días. Son las 6 en punto de la mañana. Son las 5 en Canarias. Y ya es jueves. Jueves 16 de julio. Así que venga, vamos a...
3: Hola, Jaime.
2: Hola, vamos a comenzar la mañana así, con energía. Claro que sí. Por cierto, ya está en marcha nuestro 927-1010, nuestro teléfono para jugar. Porque hay 12 minutos, 12, 13 minutos, vamos a estar jugando al Sigue la Canción.
4: Hola, Jaime.
2: Hola. Ah, bienvenida, pasa, pasa, que tenemos tazas de Atrévete, las últimas de la temporada. Apúntate para jugar con nosotros. 900, 27, 10, 10.
5: Gracias a todos por vuestra amable bienvenida.
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2: Bueno, cosas importantes que hay que reseñar. Ya sabemos todos con quién nos enfrentamos en la final del Mundial, ¿no? Contra Argentina. Bueno, pues eso será el domingo y a ver qué pasa. ¡Todo el mundo atento! Pero el mundo me refiero de verdad. El globo terráqueo entero atento a ver qué pasa. Por otra parte, el gobierno de Aragón envió ayer un mensaje de móvil Esalert a los municipios de Leusia, Asín y Ores. Es por una evacuación por el incendio forestal declarado en esta última localidad. El fuego, que afecta a unas 200 hectáreas, ha obligado a cortar la carretera A1204. A última hora de la noche se preveía una disminución de la intensidad del viento, cosa que es buena, y también se esperaba un aumento de la humedad relativa hasta valores del 60-70%, unas condiciones que pueden favorecer las labores de extinción. Veremos qué nos cuentan las autoridades a lo largo de la mañana.
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2: En cuanto al tiempo, pues continúa el calor en gran parte del país, con temperaturas significativamente altas en Baleares, el Tercio Este y Andalucía, y bajan por su parte en el nordeste peninsular, Galicia y Alto Ebro. Además, cuidado, chubascos fuertes con tormentas en el este de Galicia, Asturias, Cantabria y el noroeste de Castilla y León. Probables tormentas en Pirineos y en el interior de Valencia. Y así ponemos en marcha el jueves. Los hay que están deseando que llegue el viernes porque se van de vacaciones. Enhorabuena, a disfrutarlas, a descansar, a divertirse, a relajarse, a hacer lo que te apetezca, que para eso son tus vacaciones. Nosotros vamos a ponerle mucha música a la mañana y vamos a cantar en unos minutos, en 10. Así que apúntate, 927-1010. Llega el Sigue la Canción. Oh, y canciones, bueno, vaya canciones tenemos. Mira, vamos a escuchar canciones de Cristian, de Fito y Fitipaldis, de Melendi, de Shakira. Pero antes de todo, Aitana, superestrella. Buenos días.

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3: ¡Bravo, bravo!

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0: Melendi. Esta es la fecha de caducidad. Bueno, habla de que el amor no tiene fecha de caducidad. Hay que cuidarlo bien, eso sí. Son las 6 y 12, las 5 y 12 en Canarias. Melendi, desde el álbum Pop Rock. Él tiene el pop en las venas, el rock en los huesos y el entusiasmo, las ganas de vivir en todo el cuerpo. Es Sebastián Maspons. Maspi, buen día, buenos días.
1: Muy buenos días, señor Moreno, que ya tenemos rival para la final. Que me ha salido un pareado sin quererlo, ¿eh? Sí, tenemos a Argentina, pero una cosa que no está diciendo nadie. Mis respetos para Cabo Verde. Cabo Verde que empató con España y que casi gana Argentina. Yo no digo nada. Pero bueno, que Cabo Verde, la selección revelación.
0: Bueno, pues nada, esto se resuelve el domingo, ¿verdad?
1: Sí, señor, que este mundial se ha hecho un poco largo, ¿eh? Se ha hecho que parece que dure un mes y medio.
0: Bueno,
1: ¡ay, el humor!
0: Luego
1: el humor.
0: Seguiremos hablando de todos estos temas. En una hora, ¿no? Le damos un repasito a cómo se vivió.
2: ¡Cómo se ha vivido el partido! ¡Vive! ¡Cómo se ha vivido el partido!
0: Ahora nos centramos en el Sigue la Canción 927-1010 y puedes hacerte con la taza de Atrévete, que son las últimas tazas de la temporada. José María, buenos días.
3: Buenos días, Jaime.
0: ¿Desde dónde nos llamas?
3: De Madrid.
0: Desde Madrid, bienvenido. ¿Vienes o vas? Porque estas horas son de esas que uno se confunde.
3: Voy.
0: Vas, bien. ¿Y las vacaciones para cuándo?
3: Pues para agosto, para primero de agosto. Buah. Todavía me queda un poquito.
0: Ah, ya están aquí. Ah, son unos madrugones más y al lío. Venga, a gastar después. Así que...
3: Eso sí que es verdad.
0: Así que, José María, prepárate, que va tu canción.
1: Sí, prepárate porque te viene canción y con chiste incorporado que me contó ayer Iván Arévalo. Ya sabéis que han sacado un coche para este mundial. Sí, se llama el Ford Ofo. Bien, después de esta cosa que acabo de explicar,
0: Ford Ofo.
1: Vale. Sí, es que es muy bueno. O sea, estoy riendo desde ayer que me lo explicó. Pero empezamos con David Bisbal, que seguramente habrá dicho, este chiste es para llorar. Sí, porque él lloraba mucho, lloraba las penas. Y tú, sigue la canción.
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3: Lloraré las penas por los rincones que no las sé más. Estoy súper nervioso, pero quiero la taza, Jaime. No, José María, estaba súper nervioso.
0: José María, ¿qué vas a estar nervioso?
3: Estaba, no, estoy.
0: Si estamos
3: estoy.
0: Entre colegas, claro que tienes tanta. Ahí está, si aquí lo que buscamos es desparpajo, es cachondeo, es pasárnoslo bien, es empezar el día con este buen rollo que tú tienes, porque eso se contagia. Cuando tú tienes ese buen rollo dentro, lo contagias y vas poniendo una sonrisa, vayas a donde vayas, te metas donde te metas y eso se contagia. Es que estoy tan convencido de eso, estoy tan convencido, de verdad que lo creo, de verdad. Y entonces, al final, todo el mundo se contagia y todo el mundo tiene una sonrisa, en vez de estar todos enfadados con todos, sin saber por qué, todos nos sonreímos y eso está bien. Pues, José María.
3: Lo único que te voy a pedir dos favores.
0: Venga, va.
3: Una que me la dediquéis a mi mujer Elena y otra que. Firmadita, por favor.
0: Claro, va, hecho. Eso no nos cuesta nada. Así que para ti, José María, abrazo y gracias por
3: elegirnos. Venga, un abrazo.
0: Feliz día.
3: Gracias.
0: Chao. Hola, Carmelo, buenos días.
5: Buenos días.
0: ¿Desde dónde nos llamas?
5: Desde Talavera.
0: Talavera de la Reina, Toledo. Bien, pues vamos a jugar. ¿Estás listo y preparado?
5: Listo.
0: Venga.
1: Pues venga, Carmelo, que si creas una web para amantes de las baguettes, puedes llamarlo OnlyPants. Pero bueno, después de esto de OnlyPants, estaría muy bien, ¿sí? ¿Qué le vamos a hacer? Porque te ha tocado un tema que muchos van a decir estos días. Porque cogen vacaciones. Te toca seguir a la tuna, que no es la mujer del atún. Así que sigue la canción.
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0: Vale, un poquito más.
5: No sé, me ha quedado ahí pillado, tío.
0: ahora mismo como que no te ha inspirado mucho, ¿no? Además iban como...
5: No.
0: Iban como un poco deprisa, ¿no? No me da a mí la sensación de... Adiós, con el corazón.
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0: Vamos a oírlo, anda.
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0: ¡Ole! 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Pues, Carmelo, te mandamos hasta Talavera de la Reina, tu taza de Atrévete.
5: Muy bien, muchas gracias.
0: Gracias a ti, abrazo, feliz día.
5: Adiós, gracias.
1: Es el de la bandera, Jaime, es el de la bandera.
0: Sí, no sé qué me pasa en la boca. Venga, vamos a lo que vamos, porque ahora sí que viene alguien que sabe manejar muy bien la adicción. Ese es Saray Esteso y nos va a dar trucos para dormir bien en estas noches de tanto calor. Si es que tenemos lo mejor de las mejores personas aquí. Esta chica se preocupa por todos nosotros. Mira cómo es de atenta.
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0: Venga, que ya es jueves y hay muchas grandes canciones preparadas. En los próximos minutos, Romeo Santos con Prince Royce.
1: Solo un CC por lo menos.
0: Y también esta canción de Jarabe de Palo.
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6:28, las 5:28 en Canarias. Esto es Atrévete, esto es Cadena Dial, y ya sabes, aquí no nos faltan las grandes canciones. Canciones para compartir, canciones con mucho alma, canciones que conoces. Lloviendo estrellas, Cristian. Perdona.

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1: 6 y 34 de la mañana, esto quiere decir que son las 5:34 en Canarias. Es el momento de saludar a Sarai Esteso. Buenos días, la reina de la mañana.
2: Buenos días. Un madrugón más nos queda, atrevidos, atrevidas, y vacaciones hasta el 20 y tantos de agosto, ¿no?
1: Bueno, 31 estamos
2: 31,
1: aquí.
2: 31, eso, vale. Bueno, 20 y tantos,
1: 31 de agosto.
2: Vale, fenomenal. Oye, que resulta que el doctor Felices, arroba doctor Felices en redes, nos hace muy su apellido, muy Felices.
1: Nos gusta. Hombre, qué apellido tan bonito llevar eso por el mundo adelante.
2: O sea, me encantaría llamarme Sarai Esteso Felices. Pero bueno, Sarai Esteso González también está muy bien. Que ha publicado un vídeo con 3 trucos para dormir con calor. Con calor no es un señor que hayas conocido que se llama calor, es para dormir con altas temperaturas.
1: Para conseguir dormir, ¿no?
2: Sí. Mira, él dice que vamos a encender el aire acondicionado en nuestro cuerpo. Eso me encanta. Y hay 3 trucos.
1: ¿Cómo es esto?
2: Igual cuando dices, voy a encender el fuego que llevo en mi interior, pues esto es al revés. Vamos a encender el aire acondicionado que tenemos en nuestro interior con 3 sencillos trucos, atrevidos, atrevidas.
1: Vale,
2: el primero.
1: Cuidado, yo soy muy friolero, lo sabes, cuidado.
2: Vale, bueno, pues tú no lo apuntes. Venga. Pero no, es que no, habrá algún atrevido que diga, Jaime, chico, pues cállate, que yo sí que tengo calor.
1: Que vayas con mesura.
2: Mira, el primero es mojarnos las muñecas con agua fría durante 30 segundos antes de dormir. De esa manera, si tú estás 30 segundos debajo del grifo mojándote las muñecas, bajas medio grado la temperatura de tu cuerpo y duermes mucho mejor.
1: Vale.
2: Que te despiertas a medianoche, repites la operación. Ya está, agua fría. Segundo de los trucos, mojar unos calcetines que tienes, los que llevas ahora mismo, los mojas. Los metes en el congelador y cuando estén muy fríos, te los colocas únicamente alrededor del tobillo antes de dormir. No te los pones. Simplemente, rodeas el tobillo y de manera que se te enfría la temperatura corporal. También se te baja unos grados. No te los pones, insisto, porque entonces consigues el efecto contrario. Se secan y tienes calor. Y el tercero de los métodos para encender nuestro aire acondicionado interior es el método egipcio, que yo creo que ya lo hemos hablado aquí en alguna ocasión, y es que coges un flus de agua, ¿vale? Humedeces todas las sábanas, que queden bien humeditas, y a medida que el agua se evapora durante la noche, pues ahí vives
1: la vida. En tu propia selva tropical.
2: Sí, sí. Disminuye la temperatura y proporciona la sensación de frescor continuada durante toda la noche. Método egipcio. Qué listos eran los antiguos egipcios, ¿eh?
1: Que sabían de todo ya. Oye, pues muy bien, me gusta lo que dice,
2: claro,
1: el señor Felicidad.
2: Mojarnos las muñecas, calcetines rodeando el tobillo,
1: sí, sobre todo
2: congelados.
1: Si los has usado durante el día.
2: Sí, qué pestazo,
1: que
2: ¿eh?
1: Eso ayuda
2: ahora,
1: claro,
2: como
1: a aturdirte.
2: Sí. Y el método egipcio, que vale. No es meterte dentro de una pirámide, que por cierto está muy fresquito.
1: Fresquito
2: en las pirámides.
1: Claro, fresquito, es una fresquera.
2: Me dio a mí un ataque de ansiedad en una pirámide dentro. Fíjate, porque no podía, me pensaba que no podía salir. Y estaba ahí con choche, digo, toda la vida aquí con choche, digo, no.
1: ¿Qué dices? Si puedes salir sin ver la luz del sol.
2: Y tuve que salir corriendo, que empujan a turista alemana y tal.
1: Sí, fue muy comentado aquello. De hecho, creo que ya hemos hablado de ello. Bueno, pues ya sabes, remedios para estar fresquitos en estas noches tropicales. ¿Son tropicales o son tropicales? ¿Se les llama tropicales?
2: Y tórridas por encima de los 25.
1: Vale, pues vamos a seguir adelante. Ahora prepárate para jugar al Faroriro. Tenemos una línea de teléfono para que te apuntes. 927-1010. Hay que descubrir qué canción esconde Isidro detrás del Faroriro y puedes hacerte con la taza de Atrévete. 927-1010.
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1: Bueno, nos dejamos llevar por la música. Estas canciones refrescan un poquito. Romeo Santos y Prince Royce son los dardos. Buenos días, venga, que ya es jueves.

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1: Son las 6:47, 5:47 en Canarias. ¿Te apetece jugar con nosotros al Faroriro? Pues venga, no te lo pienses más. 900-27-10-10.
2: Enséñame a cantar.
1: Isidro Montalvo, buenos días.
3: Buenos días.
1: Venga, ya está todo en su sitio, ya está todo colocado, así que preparados, listos, ya. 927-10-10. Hay que descubrir qué canción ha escondido Isidro detrás de cada uno de sus faroriros. Comenzamos con Antonio, buenos días.
4: Muy buenos días.
1: ¿Desde dónde nos llamas?
4: Desde Madrid.
1: Bien, pues, ¿estás preparado para el faroriro?
4: Pues estoy ahí, lo voy a intentar.
1: Ya con eso vale, ya con eso nos vale. Venga, vamos allá.
3: Primera cancioncita fresquita, muy rica. Farido tomaridu, fotaridu toma, fototoridu morin. 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
1: ¿Qué? ¿Cuál es, Antonio?
4: Pues es que me suena. Claro, la verdad te lo digo, es que me suena.
1: Claro que te suena. Porque es cuando uno canta de alegría porque tiene el corazón...
4: El corazón partido, ¿no?
5: No, coño, no, al revés. Hombre, perdón, de verdad, pero que es al revés, hijo.
1: Se canta con más pena. Esto es cuando es todo lo contrario.
4: Vale, espérate.
5: En lugar de partido, ¿cómo tienes el corazón?
1: Claro.
4: Alegre.
1: Bien, vamos,
5: vale,
1: bien.
5: Vale, sinónimo.
4: Venga, a ver, corazón... Contento, venga, dale,
1: ¿cómo es la canción?
4: Tengo el corazón contento lleno de alegría.
5: Ha costado, porque hay que admitir que las cosas han costado, pero que sabe mejor la victoria incluso.
1: No me digas.
4: Sí. Claro. Me ha animado más.
1: Ya está, es que ha cambiado tu día, ha dado un vuelco por completo. Así que enhorabuena, Antonio, te mandamos tu taza.
4: Muchísimas gracias, me la podéis mandar firmada, porfa.
5: Con un amor y una caligrafía espectacular.
1: Sarai le va a poner un corazón.
5: Sí, ya veo, no me presionéis, ya veo yo lo que hago, lo que me salga a mí.
1: Un corazón contento.
5: Venga, eso sí, un besito, guapo.
4: Muchísimas gracias, hasta
1: luego.
4: Un besito.
1: Hola, Celia.
6: Hola, buenos días.
1: Buenos días, ¿dónde estás tú?
6: Pues yo estoy en Toledo.
1: En Toledo, pues bienvenida, atrévete y vamos a por tu taza, venga.
3: Segunda cancioncita fresquita, muy rica. Fatiru mo, foriru marire, fotariru moriru,
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1: Pam, pam. Oye, es que no has tardado nada, Celia.
5: No has dejado ni terminar el faroriro, has dicho, yo me la sé.
6: Todos los días, me la sé ya todas.
5: Di que sí.
1: Ah, te la sabes ya todas. Y a lo mejor tienes un poco de prisa y dices, yo voy a ir atajando ya, si la taza ya la tengo.
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1: Pues no sé cómo se prepara tu noche, pero la mañana se ha empezado bien.
5: Sí, y en la noche va a ser la fiesta, ya verás. Anda, Celia.
1: Para ti la taza, Celia, un beso.
6: ¿Me la podéis firmar, por favor?
5: Claro, cariño. Firmadita a Toledo. Ay, me encanta Toledo.
1: Toledo. Un beso, Celia, adiós.
6: Muchas gracias, un beso.
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1: Cambiaré, es el éxito de Luis Fonsi.
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2: Hola, buenos días. Son las 7 en punto de la mañana. Son las 6 en Canarias. Yo me inclino por un café. Uno así largo americano y a lo mejor hasta le podemos echar. Sí, venga, un hielito, digo. Venga, pues comenzamos. El día está en marcha y hoy necesitas un Atrévete como el que hemos preparado. Con canciones para cantar de principio a fin y, por supuesto, con la broma de las 7:45. Hora antes en Canarias.
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4: Pero primero un repaso a la actualidad, y es que según datos del Instituto Nacional de Estadística, la inflación se ha mantenido a un ritmo del 3,2% en junio por tercer mes consecutivo. Sí que es verdad que se registra un alza de los precios de la luz y en menor medida del gas, pero los carburantes en cambio se han abaratado en el sexto mes del año como consecuencia de la tregua ya rota de la guerra en Oriente Medio. Mira, vamos a seguir hablando de precios, porque los precios para ver la final del Mundial en Nueva York este próximo domingo, Nueva York, son de auténtica locura. En la página oficial de la FIFA ya
2: están,
4: no sé,
2: entre 100 o 400 euros las entradas, seguro. ¿Te estás riendo forzada? ¿Te estás riendo de mí?
4: Te cuento, ya como tal no quedan entradas estándar, ¿no?, en la página de FIFA, sino las conocidas como Hospitality, que son asientos premium con su comida, con su trato especial.
2: Con su
4: especial,
2: suero. Con
4: claro,
2: sí.
4: Iban desde los 15.000 a los 50.000 euros. La entrada individual. Y por su parte, en portales de preventa, o sea, de preventa no, de reventa, norteamericanos parten de los $7,000, que son unos 6.100 euros, y alcanzan los $39,000.
2: Venga, vale, pues que va a hacer calor en todo el país, que
4: sí,
2: lo sepáis.
4: Mejor.
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4: Es decir, que lo veas en tu casita con el aire acondicionado, con el ventilador, que luego me regañéis por decir aire acondicionado. Las temperaturas van a ser hoy significativamente altas en el tercio este, en Baleares, en Andalucía. Bajan por su parte, tanto en el nordeste peninsular como en Galicia y el Alto Ebro. Además, hoy hay mucha atención a los chubascos fuertes con tormentas, incluso granizo en el este de Galicia, Asturias, Cantabria y el noroeste de Castilla y León. También son probables en los Pirineos y en el interior de Valencia.
2: Bueno, ahí cuarto llega el zapping. Para el zapping no te hace falta entrada, ¿eh? De estas de 15.000 euros. No.
4: Que
2: no,
4: si
2: no,
4: quieres
2: no.
4: Hacernos un bizum, ok.
2: No hagan caso, que se lo toman todo en cafés. Bueno, que ahí cuarto llega el zapping. Y seguiremos disfrutando de la resaca de la victoria de España. Pero también daremos un breve repaso a cómo se vivió en Argentina el partido de anoche. Mira, un ejemplo es el del Loro Manuel. Escucha.
5: Vamos, vamos, Argentina.

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1: Fijaos que 8 de cada 10 reconocen tontear por internet. 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
1: Sí, claro, vamos a meter un gol. Nos toca meterlo hoy con sabor argentino.
0: Venga.
1: Porque ya tenemos finalista que nos va a acompañar pues a la hora de recoger luego el trofeo. No quiero decir nada con eso. Pero ayer los argentinos, que veían cómo pasaba el tiempo y se iban eliminados a su casa, vieron una nueva remontada histórica y lo contaban y cantaban así.
2: Encara Leo, iluminate Leo, centro, cabezazo.
1: Espero que no, que al final haya aguantado el comentarista.
3: Gol carajo, me encanta.
1: El gol,
3: ¿eh?
1: Carajo, no sé yo, ¿eh? O sea, un poquito así, con un cafelito, un carajillo, un gol carajillo. Es que ya te digo que los argentinos están un poquito subidos. No nos olvidemos de este niño cuando le preguntaban quién querían que les tocara.
4: ¿Quién querría jugar en 16 a vos?
5: España.
4: Ah, sí, pero está reatrevido.
5: Es que habla mucho. Dijeron que se canceló la finalísima porque le teníamos miedo. Ahora que vengan, quiero ver.
1: Cuidado, que vengan los españoles. Sí, pero ¿por qué dicen que hablamos mucho? Eso es mentira.
3: Perdona, ¿y los argentinos andan al pico? O sea, me refiero a que están a nuestro nivel, ¿eh? Yo no creo existe. Que vamos a hablar más que jugar al fútbol ese día.
1: Ya te digo, no sé, no tienen eco en Argentina porque no tienen narices de repetir lo que han empezado a decir. Pero bueno, es lo que Tomás Roncero, por ejemplo, es una persona comedida a la hora de hablar de Argentina.
6: ¿Y Argentina gana el Mundial? ¿Te arrodillas?
7: No, lo que haré es decir, le han regalado su segundo mundial.
6: ¿Y si se lo gana España?
7: Que no se lo va a ganar. En una final face to face gana España.
6: ¿Pero
7: va a pasar? ¡Ese es Messi! ¡Un fracasado de los 30 años en la Champions!
8: No ha pasado, bobo.
1: Vamos a ver, yo no quiero decir nada, pero ¿qué le pasa a Roncero? Que se nos calme. Claro, lo que pasa es que nosotros somos españoles. Y Luis Aragonés, el gran Luis Aragonés, me pongo de pie, lo dijo bien claro. ¿Subcampeones? ¡Ah! Esperadme sentado.
9: Subcampeón no se acuerda nadie. Entonces nosotros hemos venido aquí a ganar la Copa del Mundo. Y vamos a ir con un pensamiento positivo a por ella. Del subcampeón no se acuerda nadie. Están que si somos, que si hacemos fiesta, que no. Hacemos fiesta si le ganamos. Y como somos mejores, además le vamos a ganar.
10: Toma.
9: Eres subcampeón, eres qué va, el subcampeón.
1: Es el campeón para nada. Subcampeón no sirve para nada.
3: ¿Vosotros qué creéis?
1: Hombre, yo.
0: 3-1.
3: No, no, o sea, más que porra, o sea, ya es. ¿Ganaremos o no el Mundial?
1: Sí.
0: Ah, bueno, pues ya está. Yo me agarro lo que dice Maspi.
3: Sí, yo también, sí, y hay que focalizarse en el sí para que ocurra.
0: Sí,
1: por supuesto.
0: Yo me quedo ahí.
1: ¡España!
0: Me quedo ahí porque si no es que me pongo nervioso. Y yo que no sé de fútbol, pues claro, en mi ignorancia me da de todo.
1: Tú no digas nada.
0: Claro. Bueno, no nos perderemos el partido. No te pierdas a media. A Rocío Ramos Paul. Ah, oye, y otra cosa que no te puedes perder es la gira de Alejandro Sanz. La gira Y Ahora ¿Qué? Saray ha estado, por cierto, en la
3: gira. Estuve en el concierto que dio en el Metropolitano hace unas semanas. ¡Qué pasada, por favor! Oye, no faltó ni un tema. Se cantó todo.
0: Y esta canción, que a mí me flipa, yo diría que es una de las últimas grandes canciones de Alejandro Sanz.
3: Sí.
0: O sea, de la última hornada. Me encanta, Las Guapas. Además, en el concierto, en los conciertos de la gira, en este momento juegan con las cámaras y aparecen guapas y guapos en las pantallas del concierto.
3: Como la típica Kiss Cam de los partidos norteamericanos, pues Las Guapas Cam. Y es una maravilla. Entonces tú tienes que ir muy guapa, tienes que ir muy guapo porque lo mismo sales ahí en pantalla gigante.
0: Claro, vaya a ser que te saquen y vaya ese día no vayas como guapo o como guapa. Las Guapas es una de las canciones de Alejandro Sanz, incluida dentro de una gira que no deberías perderte. ¿Y ahora qué?

0: ¿Qué es lo que tienen las guapas? Las guapas, una de las canciones de Alejandro Sanz. Esta canción, por supuesto, no falta en sus conciertos, en su gira. ¿Y ahora qué? Por cierto, ¿ahora qué? Pues más canciones, hombre. Más para cantar, más incluso para bailar. Canciones de Chayanne.
1: Somos la copa y el vino, tú y yo vamos.
0: Y también de Vanessa Martín.

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Pues si te fijas, estamos rozando las 7:30 de la mañana, las 6:30 en Canarias. Y él es Carlos Vives, es uno de los más grandes. Esta canción se llama Te Dedico.

0: Es jueves y ya llegan sus vacaciones. Es que es una vividora, a lo loco.
1: Vamos a gastar, Rocío Ramos Paul.
2: Bueno, más que nada, más que gastar, yo voy a intentar desconectar, que es lo fundamental para poder volver con vosotros, que me volvéis un poquito tarumba.
1: Ya, inevitablemente hay que gastar.
0: Y si hablamos de pequeños y de preadolescentes, pantallas, ¿qué pasa con eso?
2: Pues mira, vamos a hablar de un tema que preguntan continuamente los padres, dado que estamos en verano, y es... ¿cuántas horas de pantalla son razonables en verano?
0: No sé, nunca más de 12.
2: Pues ya lo ha contestado Jaime, ¿qué quieres que os diga? No, hombre, a ver, no hay un criterio.
0: Yo no soy psicólogo, ¿eh? La psicóloga, la mejor psicóloga de España es Rocío.
2: Qué vergüenza me da eso. No, vamos a ver, no hay un criterio claro. Ya sé que todo el mundo queremos ahora pim, pam, pum, dime cuánto y yo lo hago. Pues no, no es así. Lo normal es que se utilicen más, no 12 horas, pero que es lo normal es que se utilicen más, sí. Tú fíjate, con esta ola de calor, si tú no tienes una piscina, si no tienes una sombra donde colocarte, si ¿qué hacen tus hijos? Y sobre todo hay mucho tiempo libre, con lo cual aparecen las pantallas. ¿Qué vamos a hacer? Pues vamos a establecer la primera parte, que sería normas. Normas. Entonces, en vez de obsesionarnos con el tiempo, vayámonos a las normas. Primero, ¿cuándo puede usar pantallas? ¿Vale? Dos, ¿cuándo está prohibido que lo use? ¿Y qué tiempos familiares o de ocio vamos a establecer libres de pantallas? ¿Vale? Una vez que esto lo hayamos contado de cara al verano, establezcamos el siguiente criterio siguiendo con estas normas. Nunca vas a usar una pantalla si hay otra actividad que hacer. Eso aquí, tatuado. Todo el verano, los padres. ¿Por qué? Porque tenemos una serie de tips que nos pueden decir, oye, ojito, que te estás pasando de las horas estas que tanto nos preocupan. Por ejemplo, tus amigos están en la piscina. No, yo bajo dentro de un rato. No,
0: ¿vale? No dejes de hacer cosas por...
2: No. Ya. Dos, se enfada muchísimo o se pone muy nervioso cuando ve que se acerca el momento de tener que dejar la pantalla, ¿no? Esta cosa que hemos hablado alguna vez de acaba la partida y apaga. No. Se pone muy nervioso, muy nervioso. Por supuesto, cuando vemos que duerme mal o que incluso, ¿sabes? Hay muchos que comen súper rápido el momento este de comer, que me parece maravilloso, para poner fuera pantallas, y entonces hacen pa, se lo comen todo, engullen para salir corriendo por la pantalla. ¡Ey, ojo! ¿Qué ocurre? Tu hijo te está pidiendo, tu hija te está pidiendo en este momento que le ayudes a autogestionar. Porque el tema, el objetivo realista del verano no va a ser estar sin pantallas. Sería una locura esto, ¿no?
0: O sea, es inviable.
2: Lo real es que las pantallas van a estar ahí. ¿Qué vamos a intentar a través de todo lo que hemos contado hoy? Vamos a intentar que las pantallas no sean la actividad central del verano.
1: Muy bien.
2: Y a partir de aquí, buen verano a todos nuestros atrevidos y volvemos a vernos en breve.
0: Claro, ya está. En septiembre más. Rocío, gracias por una temporada tan maravillosa.
1: Te queremos, sabes que te queremos de verdad, ¿no?
2: Me siento muy querida en todo este equipo.
1: Qué bien.
2: Y además que sepáis que nuestros oyentes me dicen siempre qué buen ambiente y que qué divertido cómo se transmiten las cosas aquí. Ah, y yo digo, es real. No solo esto traspasa, es real.
0: El micrófono nunca miente. Rocío, de verdad, disfruta tu verano y en septiembre regresamos.
2: Por supuesto.
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0: Qué grande es Rocío Ramos Paul. Bueno, seguimos adelante en esta mañana porque, sí, llega uno de los momentos más esperados en Atrévete. A menos cuarto, la broma telefónica de Isidro Montalvo. Y un café, por favor.
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3: Bueno, pues seguimos en esta mañana de jueves. ¡Es jueves! ¡Woo-hoo! Que te acabas de llevar una alegría. Claro. Bueno, otra alegría más. Llega la broma de Isidro Montalvo.
4: Bromita fresquita, muy rica, pero muy rica, muy rica. Que viene en un momento que apetece. Sí, un poquito de jiji jaja mezcladito con un cafetito, pero qué cosa más rica. Cachorro, dame línea.
5: Dígame.
6: Hola, muy buenos días. Soy Carlos Sánchez, soy del director del hotel. ¿Qué tal está?
5: Va bien, gracias.
6: Simplemente la voy a molestar 30 segundos. Es una pequeña llamada a razón de cuál es, digamos, la hospitalidad que les hemos podido ofrecer.
5: Todo perfecto, excepto el desayuno es muy pobre. Comparado, nosotros somos mallorquines y aquí en nuestros hoteles de 4 estrellas son de nivel superior con show cooking y tal. Lo único que echamos de menos, el resto viene.
6: Vale, entonces digamos que el desayuno, a razón de como usted como clienta se encuentra en una situación como que no le apetece muchísimo desayunar.
5: Realmente no nos gusta.
6: Pues me parece muy bien que usted me diga esto, porque como directora hay veces que no abarco a poder llegar.
5: Claro, todo perfecto, ¿no? Las instalaciones, el personal, pero es verdad que encontramos un desayuno muy pobre.
6: Pues yo le agradezco que me diga la sinceridad de lo que me está diciendo, porque yo la llamaba por este motivo también como directora. Porque me han dicho mis empleados que estuvo usted de cachondeo durante todo el desayuno, riéndose de nosotros, de la mortadela y de todo lo que había puesto.
5: Sí, exacto.
6: Entonces, pero yo creo que hay que tener también un poquito de cuidado, ¿no? De no reírse de la gente tampoco, ni de reírse de
5: No fue el caso. Si lo consideran así.
6: Con todos los respetos, yo no es que no lo considere así, pero que igual. Lo mismo que usted se invita a decir que es muy cutre y muy pobre el desayuno y que es de una categoría baja, yo le digo que usted también, pues con el cachondeo de las risas allí en el desayuno, usted y las 2 personas que le acompañaban, creo que también deja mucho que desear porque lo estaba escuchando mucha gente.
5: Me parece correcto y también lo acepto. Lo acepta,
6: es decir, que lo acepta usted, que posiblemente es usted una mala educada.
5: Ay, por favor, yo ya no tengo nada más que decirle, ya pondré una reseña, ¿de acuerdo?
6: Lo de las reseñas, que sepa usted, señora Guadalupe. Señora Guadalupe, lo de las reseñas es de cobardes.
5: Venga, buen día, adiós.
6: No, buen día no. Uy, está colgado, vamos a llamar otra vez. Ponte tú ahora, Chisca, di que te han llamado el director del hotel.
7: Vale, sí. No te rías, que me ha llamado el director súper cabreado.
5: Y a mí.
7: ¿Qué te ha dicho?
5: No me da mucha. No me da mucha nela. Sí, igual.
7: Somos mal educadas.
5: Exacto.
6: Qué pena que nos pillara yo en el hotel a las 2 con el jiji jaja y a la otra. O voy a sacar mortadela, no, voy a sacar pan duro la próxima vez. Soy Isidro Montalvo del programa Atrévete de Cadena Dial. Te estoy gastando una broma de parte de tu amiga Chisca, que me ha dicho que vaya cachondeo de hotel que habéis tenido con la mortadela.
7: Lupe.
5: Chisca, te mato.
6: Escucha.
5: Te juro, Guadalupe. Que te escucho por las mañanas. Qué cabronazo, mira.
6: Bueno, escucha, que un abrazo muy grande a Mallorca y os mando un besito muy grande.
5: Venga, gracias.
6: Adiós, bonitas. Chao. ¿Queréis una bromita fresquita, rica? Pero sí, es muy fácil. Si solamente hay que mandar un email a atrévete@cadenadial.com. Y también tenemos un teléfono de WhatsApp. Que estamos de moda.
3: Y es el 628-54-71-33. Es nuestra línea de WhatsApp. Está siempre abierta. Y ahora la dejamos bien, pero bien abierta, bien preparadita, para que nos hables cómo sueles preparar tú tu casa antes de irte de vacaciones. Es decir, ¿cómo dejas todo organizadito en casa? Vas a tener unos días la casa cerrada y, oye, cada uno tiene sus truques o sus manías incluso.
8: Sí, las persianas. Yo, por ejemplo, siempre me aseguro de que estén bajadas.
0: días y luego ahí, si me voy más de una semana, cierro la llave del agua, esto, de caliente
3: también,
0: y fría.
3: Sí, a mí esto también me pasa, es de voy cerrando, porque me da miedo que eso se estropee y que te llamen que tienes la casa
0: inundada. Y que le hayas hecho una gotera al vecino.
3: Bueno, ya eso, ¿pa qué más? Hay gente que, oye, con esto de la domótica, hay gente que deja todo programado o lo puede programar esté donde esté.
0: No me fío.
3: ¿No te fías?
0: No,
3: sí,
0: me fío.
3: Mola, porque levantas persianas, cierras persianas, enciendes luces, apagas luces, es increíble.
0: Mejor con la manita.
3: Pues te vuelves cada día, enciendes luces, apagas luces. Y tú, atrevida, atrevido, ¿cómo sueles preparar tu casa cuando vas a irte unos días de vacaciones? ¿Cómo dejan la casita preparada? Cuéntanoslo, 628-54-71-33.
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¿Has visto qué jueves tan interesante? Pues le vamos a poner buenas canciones de las nuestras en los próximos minutos. Fito y Fitipaldis. Y también Diego Torres con Manuel Carrasco. Fue el

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2: Bien, pues son las 8 de la mañana, son las 7 en Canarias y es jueves. Es jueves 16 de julio. Mucha gente de vacaciones. Y los que no, a puntito de cogerlas. Bueno, pues ánimo a disfrutarlo. Aquí vamos a disfrutar de este comienzo de jueves porque tenemos grandes canciones, porque en los próximos minutos vamos a hablar. Y esto nos gusta mucho. Sí, porque queremos saber que... ¿Cómo sueles preparar tu casa cuando te vas a ir unos días de vacaciones? ¿La casa se va a quedar sola? Pues, ¿qué preparas? No sé, pues, a lo mejor dejas todas las persianas cerradas, como hace Saray. Todas, como si fuese una caverna.
3: ¿Una cueva?
2: Sí, sí. O, por ejemplo, ¿qué haces tú con las plantas? Porque yo es que todos los años... Es que, ¿y qué ahora con las plantas? Estas que están aquí dentro de casita, ellas solas. ¿No les va a dar algo? Tanto tiempo solas y abandonadas.
3: Y aburridas. Déjales la radio puesta.
2: Bueno, pues cuéntanos, atrevida, atrevido, ¿cómo sueles preparar tu casa antes de irte unos días de vacaciones? 628-54-71-33.
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2: Pastora Soler ya sabe cómo es. Es una mujer especial y además canta como canta. Esta es su nueva canción, Mi Salvavidas.
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1: Venga, por si tienes hora de llegada, son las 8 y 8, son las 7 y 8 en Canarias, para que no llegues tarde, vamos. Y mientras nosotros te acompañamos con buenas canciones, con lo mejor de nuestra música, con buen rollo, y además hoy con consejos, que yo creo que compartir es vivir, y hay que compartir esos consejos. Es decir, hoy queremos saber, como mucha gente ya está cogiendo vacaciones, ¿cómo sueles preparar tu casa antes de irte unos días de vacaciones? 628-54-71-33. Noelia, ¿qué nos puedes contar?
2: Yo dejo todo como Sarai, muy bajado todo, hasta abajo, que no se vea ni una rayita de luz, y dejo en la puerta el vigilabebés de mis niños de cuando eran pequeños, pues vigilando para todo aquel que quiera entrar, le tengo ahí vigilado desde el teléfono. Un saludo, buen día.
1: Un saludo. Ah, vale, sí, ya lo entiendo.
3: Sí, pero que no dejas a los bebés ahí.
1: Vigilando también.
3: Claro. Bueno, ahora mismo Miguel te no entra ni Dios en casa, ahora mismo como se ponga la vigila, pero está muy bien, y además sobre todo es que como hace tanto calor, no entra el calor y está todo protegidito, o sea que haces muy bien de bajar todo hasta abajo, hasta abajo.
1: Yo algunas veces he dejado las ventanas, las oscilobatientes, sí, la parte de arriba alguna abierta, como para que se airemos, pero luego he descubierto que no es
3: una tontería.
1: Que no es buena idea.
3: Y entran los mosquitos y las arañas.
1: Y al final cuando vuelve la casa está ardiendo por
3: dentro.
1: Sí,
3: es una imbecilidad eso que haces.
1: Gracias. Ana Esther, ¿tú cómo dejas la casa?
4: Pues yo lo que hago antes de irme de vacaciones es limpiar la casa a fondo y barrer y fregar para que cuando yo llegue la casa esté impoluta y no tenga que hacer nada. Tender dos o tres trapos en la sisí para que se vea que vive gente. Bajar un poquito las persianas, un poquito, no todo, no del todo. Cerrar las puertas y sobre todo desenchufar todos los electrodomésticos a excepción de la nevera, claro, y la cámara de seguridad. Adiós.
1: Adiós. Oye, pues nos parecemos bastante, Esther. Sara, ¿ya has oído lo primero que hace Ana Esther? Dejar bien limpia la casa. Pero eso te digo, no solo... Es que lo puedes hacer el resto del año, Sara, y de verdad.
3: Pero es que ojalá pudiese, pero es que no me da la vida. Una cosa que es el sí-sí.
1: Ay, ayer... Bueno, no vamos a desviar la conversación. Venga, vamos a...
3: No, ¿en serio? ¿Qué es el sí-sí?
1: El sí-sí, pues supongo que es la zonita esta donde está la lavadora, donde...
3: ¿Y eso se llama sí-sí?
1: Sí, como el tendedero.
3: Primera noticia.
1: No sé, se me ocurre
3: que
1: sea.
3: Se aprende, bueno, que nos lo digan los atrevidos, no escuchan nunca el sí-sí.
1: O
3: sí-sí,
1: pero lo digan a Esther, yo creo que es esa zonita de la casa.
3: Vale, vale, sí-sí.
1: Y ahí dejas algo y como se ve que está algo colgado...
3: Eso, es... mi padre es muy fan de eso. Dice, deja siempre algo así tendido, pero ve cambiándolo, dice, para que vea que hay gente en casa. Digo, ay, de verdad.
1: Sí-sí.
3: Sí.
1: Eso, 628-54-71-33. ¿Cómo sueles preparar tu casa antes de irte de vacaciones?
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1: ¿Quieres más canciones? Venga, Vas a quedarte es la canción de Diego Torres junto a Manuel Carrasco. Vaya dueto, ¿eh? Dale volumen a la radio.

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0: Ya sabes cómo soy yo y ya, alguna cosita me falta todavía.
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0: Venga, pues aventura, aventura. Vámonos de vacaciones. Vámonos de vacaciones. A ver, cuéntame, ¿cómo sueles preparar tu casa antes de irte de vacaciones?
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0: Kiko, ¿tú cómo preparas la casa?
3: Bueno, pues yo preparo mi casa dejando las puertas del interior abiertas para que el robot me limpie por todos los rincones y listo.
1: Vale, no
0: está
1: mal.
0: O sea, que dejas al robot en casa, no te lo llevas de vacaciones. Que es que, claro, luego queremos que evitar la rebelión de las máquinas. Nos estamos portando mal con ellos. Pensad estas cosas, Kiko, pensad estas cosas.
1: Y hasta que hagas eso, que justamente se engancha en alguna cosa y se queda ahí como un escarabajo patas arriba y se queda sin batería. Entonces, te has quedado sin la casa limpia.
0: Ay, venga, vamos a ver. Ana Belén, ¿tú qué haces?
4: Pues yo lo que hago antes de irme de vacaciones es lavar todos los colchones, las colchas, sábanas, todo lo que se utiliza más a diario y tarda en secarse, yo lo lavo, los colchones los saneo y cuando vuelvo de las vacaciones está seco y lo pongo.
0: Ajá. Oye, pues está bien pensado, pero me están dando una pereza, no me voy a ir de
1: yo
0: vacaciones.
1: Yo tampoco me iría. Y otra cosa, ¿cómo se lava un colchón?
0: No
1: lo ¿Los
0: sé.
1: Colchones se lavan?
0: Que nos lo conteste.
1: Creo que soy guarra, en general, porque me doy cuenta de que aprendo en este programa que se lavan cosas que yo pensaba que no se lavaban.
0: ¿Y tú, Diana?
5: Pues yo cojo y saco la basura. Luego también limpio un poquito la casa. Y después, cuando subo al piso, pues lo que hago es hablar con la nevera. Le digo a la nevera, por favor, nevera, compórtate. A las plantas, por favor, plantas, no os muráis. Las plantas, lo más importante para mí, que no se mueran, por favor, se lo pido. Me falta rezarles a las plantas y todo.
0: Vale, pero de tu parte no pones nada, ¿no? Se lo pides a ellas. De plantitas, aguantad. Y ya que somos bien.
1: ¿Sabes lo que me está pasando con este tema? Que me está estresando irme de vacaciones.
0: Pues
1: hay
0: no
1: que hacer
0: vayas.
1: Como muchas cosas. No merece la pena.
0: No merece la pena irse. La verdad es que no merece la pena irse. Oye, sí que merece la pena escuchar Cadena Dial, escuchar Atrévete y ahí media jugar al soniquete. 927-1010. Maspi, ¿qué sonido nos propones hoy?
6: Suerte que es un sonido, no un olor, que si no sería el colchón de Sarai. Escuchad con atención, porque el sonido de hoy parece muy sencillo hasta que intentáis adivinarlo. ¿Qué es esto?
0: ¡Hombre! ¡Hombre! Yo lo tengo muy claro. Para refrescarte por la mañana. Venga, vamos. Es el momento de apuntarse. 927-1010.
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0: Algo de mí es la canción de uno de los más grandes, Pablo Alborán.

0: Las canciones aquí no se acaban nunca. Las buenas canciones y todas en español. Para los próximos minutos, Estopa.
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0: Y también David Bisbal.
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0: Bueno, son las 8:35, 7:35 en Canarias. ¿Tienes unos minutos para jugar con nosotros? Bueno, tampoco te vamos a robar mucho tiempo y además es muy fácil porque sí. Puedes ir en el coche, vas escuchando y tú vas jugando. Claro, juegas con todos, jugamos todos a la vez. Es el soniquete con Maspi. ¿Qué sonido nos propones hoy? Hay que descubrir este sonido.
1: Afinate el oído, dejad volar la imaginación y a ver qué está sonando.
2: Hombre, es líquido.
0: Lo has puesto muy fácil, ¿no?
2: Pues
0: vamos a jugar. 927-1010, Rosa, desde Hospitalet de Llobregat, Barcelona. Buen día, buenos días.
3: Buenos días.
0: ¿Qué sonido nos propone hoy Maspi?
3: Bueno, pues hemos pensado entre todos que es un refresco con gas.
0: ¿Un refresco? Mira qué bien, pues porque las burbujas hacen un sonido diferente. ¿Maspi es un refresco con gas?
1: Pues va a ser que no es un refresco con gas.
0: No hay gas de por medio.
1: ¡No!
0: ¡Un beso, Rosa!
2: ¡Qué pena! Lo has rosado.
0: Lo jugamos otra mañanita. ¿Estás hoy?
2: Estoy
0: brillante.
2: Retórica.
0: Estás brillante. Venga, vamos con una pista. Maspi.
1: Mira, es una acción que todos hacemos varias veces al día.
0: Una acción que todos... Vale. María José, desde Seseña, en Toledo. Buenos días.
4: Hola, buenos días.
0: ¿Qué sonido nos propone hoy Maspi?
4: Pues proponemos que es el primer pis de un hombre recién levantado. Ya la acumulación de toda la noche.
0: ¿Qué dices, María José? ¿Pero qué específica ha sido? Pero María José...
2: Pero eres
0: uróloga. Exacto, haces análisis.
4: Es que escucha a mi marido toda la mañana.
2: Joder, vaya vejiga tiene tu marido.
0: Bueno, Maspi, ¿esto qué es?
1: Pues eso es lo que es su marido haciendo un pipí. ¡Claro, correcto!
0: ¡Enhorabuena, María José!
1: Ay, por Dios, si no hubiera ganado la taza, hubiera sido mea culpa, claro.
0: María José, te mandamos la taza, bien limpita. ¡Un beso!
5: Vale. 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
1: La niña.
2: ¿Cuánto queda para que los niños vuelvan al cole?
3: Uy, meses.
2: ¿Sí?
3: Claro. Pues porque hasta septiembre.
2: ¡Qué disfrutones, ¿no? Los
3: hombre,
2: niños!
3: Ya te
2: ¡qué
3: digo!
2: Suerte! Bueno, pero hoy tenemos conocimiento de un cumpleaños.
3: Toma, ya venga, pues todo nuestro sueldo a ese cumpleaños.
2: ¿Pero tú te has fijado cómo se ha ido reduciendo? Como cada vez, yo digo que se levantan más tarde cada día. Y hemos pasado de 25, 20, 15, 10, 9. Ayer teníamos 2, hoy tenemos 1. Es el de Noelia Sánchez, que cumple 8 años en Madrid. ¡Felicidades!
3: ¡Noelia!
2: ¡Disfruta tu cumple, Noelia! ¡Disfrútalo, vívelo! ¡Ah, qué buen día! Además, si solo cumples tú... ¡Ah, no! ¡Que no solo cumple ella!
3: ¿Quién más cumple?
2: ¡Que acaba de entrar uno! ¡Mira, 9 años! ¡Cumple en Galápagos, en Guadalajara, Ramiro Pérez!
3: ¡Pero bueno, Ramiro, felicidades, cariño!
2: Tenemos 2 cumpleaños.
3: Bueno, ¿y para qué quieres más?
2: Bueno, está muy bien, ¿no? Si ya tenemos 2, pues tenemos tiempo para dedicarnos. Oye, por cierto, ahora todos estamos planeando y pensando en las vacaciones, ¿verdad? Reunirnos con la familia, con los amigos. Pues hoy Bea baja a la calle para saber si te irías de vacaciones sola o solo. Eso ahora, a menos 10.

0: Es que no te falta nada aquí. Es que no te falta de nada. Fíjate qué canciones, ¿eh? El que vamos a escuchar a los Estopa, Como Camarón. Aún nos queda mucho más, ¿eh? De mañana, aún nos queda mucho de jueves aquí en Cadena Dial. Y aquí en Atrévete es el momento en el que Beatriz Díaz de la Quintana hoy se baja a la calle. Pero hoy baja sola.
1: Buenos días, Jaime, Saray. Sí, bajo sola, solita, sola. Porque esto, pues ir, bajar a la calle no me da miedo, ni me cuesta, ¿no? Bajar no. sola. Pero hay otras cosas que sí que me cuestan hacer sola.
0: Te entiendo.
1: Por ejemplo, viajar. A mí lo de viajar sola, pues no lo veo.
0: Te entiendo.
1: Y según una encuesta elaborada por una plataforma de aprendizaje de idiomas, el 56% de los españoles ha viajado solo al menos una vez en la vida. Y el 13% se plantea hacerlo en algún momento. Uh-huh. Pero los atrevidos y atrevidas son capaces. ¿Te irías de vacaciones solo?
2: Sí, me gusta ir con gente, pero yo creo que podría irme sola.
1: ¿No te aburrirías tú sola?
2: Puede ser, un rato. Tampoco pasa nada por aburrirse un rato.
3: Es aburrido, aburrido.
4: No, yo me gusta más acompañada. Sí.
1: ¿Y acompañada de quién?
4: Pues de la familia, de mis hijos, de amigos y, y del marido también.
5: El matrimonio.
1: ¿Y tú organizarías o le dejas ese marrón a otro?
4: No, organizo yo. Yo soy la jefa.
6: No, hija, no.
7: Uf, no. Ni de broma. Ni de...
1: La mejor acompañada siempre.
7: Siempre. En buena compañía siempre.
6: ¿Seguro?
7: Con mis padres o cualquier amiga, siempre está muy bien.
1: ¿Te irías de vacaciones sola?
8: Sí, me iría de viaje sola, de hecho es mi sueño. Quiero que independizarme un poco como madre para poder viajar sola. Es algo que mi madre ha hecho muchas veces y siempre me ha dado mucha envidia porque descubres cosas que ha acompañado, pues a lo mejor pierdes unas cosas pero ganas en otras.
9: No, porque me gusta ir acompañada.
1: ¿Y de quién, si se puede saber?
9: De mi chico.
10: ¡Qué buena idea!
1: ¿Quién decide qué se hace, cómo os apañáis?
9: Siempre yo, siempre. Luego le pregunto, pero si me dice que no, da igual.
0: Me encanta esa forma de verlo de sí, sí, tengo que hacerlo algún día. Me gusta, me apetece.
11: Yo a día de hoy, sola un mes a una isla desierta e incomunicada. A día de hoy,
0: ¿sí?
11: Vamos, no me vais a ver el pelo, pero vosotros ni nadie.
0: Ay, qué desgracia,
11: no.
0: Con lo bien que estaríamos todos nosotros allí contigo en la isla.
11: ¿Yo contigo de vacaciones?
0: Sí, lo que nos íbamos a reír.
11: Joaquín Hurtado, ponme turnos o algo en verano. Ni de coña, vamos.

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13: Venga, es jueves. Venga, que son las 9 de la mañana. Son las 8 en Canarias. ¿Quieres ponerle un poco más de música a esta mañana? ¿Quieres disfrutar? ¿Quieres ponerle un poquito más de buen rollo? Pues entonces mi consejo es que no te alejes ni este poquito de la radio.
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14: Según datos del Instituto Nacional de Estadística, la inflación se ha mantenido a un ritmo del 3,2% en junio por tercer mes consecutivo. Se registra un alza de los precios de la luz y, bueno, en menor medida, del gas. Eso sí, los carburantes, en cambio, se han abaratado en el sexto mes del año como consecuencia de la tregua ya rota de la guerra en Oriente Medio.
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14: Y en el tiempo continúa el calor, es que también podríamos incluso evitarlo, si es que continúan las altas temperaturas. De hecho, fijaos atrevidos, porque van a ser significativamente altas en Baleares, en el tercio este y en Andalucía. Bajan un poquito, por otra parte, en el nordeste peninsular, en Galicia y en el Alto Ebro. Pero vamos, que no salgas en las horas centrales del día, que bebas mucha agua, que pues lo típico, ¿no?
13: Cremita.
14: Ayer, cuidado. Por cierto, ayer se dejó Iván su crema solar la comida que hicimos.
13: Sí.
14: ¿Se la has traído?
13: Sí, se lo he traído.
14: Ah, vale, es que es un disgusto, lo llevé a casa y lo agobiado. Claro. Digo, pues no, chico, paramos una farmacia y compras una.
13: Es que se quema hasta con las luces del estudio, entonces...
14: Blanca soy yo.
13: Se lo hemos puesto ya esta mañana. ¡Ay, cuarto! Nos vamos a sumergir en las cosas de la tele. Ya sabes, el zapping. Y hoy recordaremos a uno de los profesionales que más sabía de cine. Un hombre con muchísima personalidad, con mucha ironía y unos guiones únicos.
15: Llegó la pausa, propicia siempre para urgencias del tipo que sean. Como, por ejemplo, puede ser llamar a la mujer de un amigo íntimo aprovechando que él esté de viaje.
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13: Era único. Bueno, eso en el zapping ahora. Pero antes vamos a disfrutar de canciones, ¿te apuntas? Verá, canciones que merecen la pena. La Llave, Amaral, Antonio Orozco con Alejandro Fernández y lo nuevo de Fangoria. Esto se llama Me Voy.

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1: Claro, aquí tienes todas las canciones que necesitas para superar con éxito el jueves. Y además las 24 horas del día. Bueno, ahora escuchamos a La Llave. Esta canción la conoces. No lo consigo. ¿Quién pudiera?

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1: Bueno, ¿y qué tal os sentaría ahora un zapping? Pero un zapping bueno, bueno, bueno. Y con un profesional como la copa de un vino. Bueno, con dos. Recordamos a uno y tenemos con nosotros a Sebastián Maspón. Maspi, vamos.
2: Espero también que algún día también me hagáis un homenaje así, un recuerdo.
3: Bueno, si
2: pero
3: vives...
2: que dentro de muchos años, si puede ser. Vale. Hoy vamos a hablar de Antonio Gasset, porque el tiempo pasa muy rápido. Hace ya 5 años que nos dejaba este gran profesional que durante 12 años estuvo al frente de Días de Cine, desde 1995 hasta 2007. Y era difícil no engancharse a la banda aquella de Noctámbulos, Víctimas del Insomnio, Pareja en Crisis, Politoxicómanos o incluso algún aficionado al cine. ¡Qué gran hombre era y qué sincero cuando hablaba, por ejemplo, del cine!
4: Comenzamos con una película, Disturbia, dirigida por D.G. Caruso, de quien no sé absolutamente nada.
2: No sabía absolutamente nada.
1: Eso es ser sincero. Otros miramos cómo te llamo y dices, claro. No tengo ni idea.
3: Y se hacen los interesantes y acaban de buscarlo en Google. No, no tienes, efectivamente. Yo tampoco sabía quién era este señor y sigo sin saberlo.
2: Yo también. De todas formas, él, por ejemplo, daba su opinión sobre las películas King Kong. ¿Quién no ha visto King Kong, donde su protagonista se solía ir por las ramas? Pues bien, él en este caso tenía claro que de King Kong había algo que no le acababa de gustar.
5: Esta historia donde habita un mono bastante desarrollado y que se debate y atormenta entre un sentimentalismo estúpido y una lujuria poderosa. Qué pena da que se decante por lo primero.
2: Es verdad, la lujuria del mono hubiera estado mucho mejor, con todos los 2 metros que hacía el mono. Si es que el cine era lo que tenía. Él, por ejemplo, cuando veía que los telespectadores igual se aburrían, tenía claro que había que potenciar algo.
6: Buenas noches, de nuevo con todos vosotros en una nueva edición de Días de Cine. En esta ocasión, con algo más de sexo de lo habitual, lo que siempre es bueno para tener más audiencia. De todos he sabido que esta, la audiencia, es libidinosa y transgresora. Al menos la nuestra.
2: Bien, bien.
3: ¿Y la nuestra?
1: La nuestra nada, porque con estos horarios... ¿qué
3: sexo bueno,
1: van a
3: claro,
1: tener?
3: Sí, ya ves tú.
2: Y además, Antonio era muy claro a la hora de tener, no sé, presente a esos amigos pesados que todos tenemos al alrededor.
6: Llegó la pausa. Consejo. Evitar una plaga que amenaza nuestra humana y discreta condición. Los pesados. Plaga de individuos de ambos sexos que preguntan o te explican el plan de jubilación anticipada de Televisión Española. Todo sin que tú hayas dado la menor muestra de querer dialogar. Aviso importante, sus lugares favoritos son ascensores y nuestro propio cuarto de baño, si no tenemos la precaución de cerrar por dentro.
2: Es que hay que cerrar, no hay que dejarlo.
1: Voy a decirte una cosa, Maspi, no me ha gustado nada este corte para el final, porque hace media hora Sarai Esteso me ha dicho que no se vendría conmigo una isla desierta. O sea, me estáis dando hoy por todas partes. Y a y media vamos a jugar a ¿cuántos años tengo?
7: Hola, me llamo Alejandro, soy repartidor desde hace medio año y me gusta cantar cualquier canción con giros de David Bisbal, como por ejemplo...
8: 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Te diría que volvieras, pero eso no se pide, mejor le pido a Dios que me cuide.
7: ¿Cuántos años tengo?
1: ¡Cha-cha!
3: Es que te ha faltado el cha-cha, cariño. ¡Cha-cha!
1: ¡Ay, sería vino! Apúntate, porque a y media jugamos y ponemos en juego la taza de Atrévete. 927-1010.
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0: Son las 9:22, 8:22 en Canarias. ¿Quieres más canciones? Pues en los próximos minutos, canciones de La La Love You.
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0: Y también de Leire Martínez.
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2: Vamos a ver, ¿cuántos años? Bueno, no, yo lo tengo claro, los que tengo yo, tengo incluso claro los que tiene Sarai.
3: No, perdona, a veces se olvida y yo a veces digo que buscar en ChatGPT cuántos años tengo yo.
2: ¿Tu partida de nacimiento? Pues no. Llévala encima y ya está.
3: No, pero que digo, yo cuántos años tenía. Y me agobia siempre, me quito.
2: Número de teléfono para jugar con nosotros. Que si quieres participar por la taza, que si no tú puedes jugar pues en casa tranquilamente, puedes jugar en el coche, puedes jugar en el trabajo, en la cafetería tomándote un café con hielo.
3: En una notaría si tuvieses que firmar cualquier cosa, donde estés.
2: Exacto, donde estés. 927-10-10. Escuchamos primero a Alba.
4: Soy Alba y tengo cinturón naranja de karate. Y este va a ser mi quinto año haciendo Caminos de Santiago. Y desde hace unos años me he aficionado a coser a máquina. ¿Cuántos años tengo?
2: ¡Guau! ¿5 años haciendo el Camino de Santiago? O sea, ¿te lo has hecho 5 veces? Me parece brutal.
3: Ya, y cuidado, cinturón naranja, ¿eh?
2: Cuidado.
3: Que no es muchísimo, me refiero, pero...
2: Sí, ahora pásate en la edad.
3: Claro.
2: Y a lo mejor te cae un premio.
3: Sí, un coscorrón.
2: Venga. ¿Cuántos años tiene Alba? 927-10-10.
3: 36.
2: Alba tiene 33.
3: 3-3, pues hay alguien que...
2: Ángeles, buenos días.
5: Hola, buenos días. Pues yo creo que tiene 50.
2: ¿Crees que tiene 50?
3: Creo que no hemos escuchado muy bien a nuestra atrevida, porque están haciendo desde el control del programa unos aspavientos rarísimos.
2: Que no hemos entendido tú y yo, porque los dos hemos entendido lo mismo.
3: ¿Qué no hemos entendido?
2: ¿Qué información nos falta? ¿Qué información has entendido tú, Ángeles?
5: Bueno, yo he entendido de que, a ver, el Camino de Santiago...
2: 5 veces, sí.
5: Exacto. Luego se ha aficionado a coser, sí, más o menos, ¿no? Claro. Una temprana edad, o sea, una tarde edad, como yo empecé.
2: Ah,
5: y,
2: vale.
5: Y bueno, más o menos me guío por ahí.
2: Vale.
3: Tú me has dejado igual, ¿sabes?
2: Pues nos hemos perdido, pero ¿sabes qué? Que vamos a quedar muy bien.
5: Sí.
2: Ángeles.
5: Entre vosotros, sí.
2: Apuntamos que Alba tiene 50 y vamos a resolver. Alba, ¿cuántos años tienes?
4: Tengo 13 años.
5: ¡Hola!
2: Ángeles, hazme caso. Como casi no se ha dado cuenta nadie, cuelga y ya está.
3: Cuelga, pero ni te despidas.
2: ¡Cuelga!
5: Vale.
3: Ángeles, ¿qué Ángeles? No conozco a ninguna Ángeles. Pero que nos ha pasado de todas maneras una cosa.
5: Yo tampoco.
3: ¿La voz? ¿Me puedes explicar por qué tienes esa voz?
2: ¿Qué cinturón naranja?
3: Bueno, pero es que eso me da igual. Esa voz de mujer madura, esa mujer fermentada por la vida incluso. Pero cariño, pero si puedes ser locutora, escucha, que me voy yo y te vienes aquí ya mañana, pero qué maravilla.
5: Oye, pues cuando quieras.
2: Bueno, Ángeles, me están apuntando que lo del cinturón naranja es como una pista, que es muy joven. ¿Qué pasa, que no se puede ser cinturón naranja con 44?
3: Sí, yo he dicho que no es mucho.
5: Sí,
3: que
5: claro que sí, ¿por qué no?
2: Se puede ser cinturón naranja
5: con 54. Claro.
2: Nos han liado. Pero tú has quedado fatal, Ángeles, cuelga. Adiós.
3: Ángeles, nada, adiós. Un desastre. Te queremos igual, pero es un desastre lo que has hecho.
2: Chao. Bueno, vaya.
3: Ahora entiendo los aspavientos del control.
2: Allí locos. Venga, vamos a seguir. Ahora escuchamos a Alejandro.
6: Hola, me llamo Alejandro, soy repartidor desde hace medio año y me gusta cantar cualquier canción con giros de David Bisbal, como por ejemplo.
7: Ando manejando por las calles que me besaste, oyendo las canciones que un día me dedicaste. Te diría que volvieras, pero eso no se pide.
2: Venga ahí.
7: Mejor le pido a Dios que me cuide.
6: ¿Cuántos años tengo?
2: Venga, pues a lo mejor tú tienes 12. No sé, Alejandro, la verdad.
3: Alejandro, que liga cantando canciones.
2: Hombre.
3: A lo Bisbal, pues tiene 29.
2: Tiene 29. Yo te digo que Alejandro tiene... Voy a repetir, 33. No sé. La verdad es que no sé.
3: Ya no sabemos nada.
2: Luisa, buenos días.
8: Buenos días.
2: ¿Desde dónde nos llamas?
8: Desde Valdemoro.
2: Ajá, pues bienvenida. Ahora te toca arriesgar. ¿Cuántos años tiene Alejandro?
8: 32.
2: Muy bien.
3: Vale.
2: Estamos todos ahí en torno a... Pues, Alejandro, ¿cuántos años tienes?
6: Tengo 25 años.
3: Bueno, yo menos, pero es verdad que otra vez desastre.
2: Nos hemos pasado todos.
3: Es una pena.
2: Hoy hemos pillado a dos jovencitos y les hemos dado pa'l pelo. Pero así, ya está.
3: Está, el final de temporada está siendo cojonudo. No me extraña, cariño, yo colgado, también hubiese colgado.
2: Yo me quito del lío, no vaya a ser que...
3: Luisa, ¿qué Luisa? ¿Dónde está Luisa?
2: Luisa ha seguido el consejo que le hemos dado a Ángeles. Ahora, en tan solo 5 minutos, jugamos a las pelis. Y ella es Leire Martínez, cabeza de ratón. Son las canciones que necesitas para este jueves. 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
2: Vamos a hacer una oferta que es llamar y colgar 60 o 70 veces a la misma persona. 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
2: Claro.
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2: veces? 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
1: Ahí está la musiquina, eso es que ya llega Raúl Vázquez, eso es que toca apuntarse el número de WhatsApp, 628-54-71-33, y ponemos en juego la taza de Atrévete. Buenos días, Raúl.
2: ¿Qué pasa, chavales? Penúltimas pelis de la temporada, y hoy traemos efemérides, es decir, películas que se estrenaron un día como hoy, 16 de julio, pero de otros años, del 98 y del 93.
1: ¡Uf! Vale, ¡qué bueno, de tiempo hace!
2: Así que pelis...
3: ¿8 y 3 años tenía?
2: Pelis noventeras que han puesto en la tele bastantes veces. Así que yo creo que nos las sabemos todos.
1: Vale, pues si alguien sabe y quiere jugar por la taza de Atrévete, 927-10-10.
2: Venga, empezamos con la del 98. Y bueno, está protagonizada por un tío que se parece bastante a vosotros... Por el tema de firmar, que estáis todo el día firmando tazas, él va por ahí dejando su firma. Atención.
4: Ya estoy harto de todo su entrenamiento y sus sermones. Harto de esperar a que me diga que estoy listo. Quiero marcarme mis propias metas. Encontrar una nueva vida. Creí poder hacerlo aquí. Me equivoqué.
5: Alejandro, hangar.
2: Eso sí, su firma es tan solo una letra. Vosotros
3: una,
2: os lo...
3: Claro, una Z.
2: Una Z. Vosotros os lo curráis más, que ponéis ahí un emoji, así una
3: corazón,
2: sonrisita.
3: Un corazón y todo eso.
1: Una Z. Zarai.
3: Zarai. Tezo. No, ese es el zorro, ¿no?
2: El zorro, por supuesto. Ahí estaba Antonio Banderas con Catherine Zeta-Jones y Anthony Hopkins también.
1: Bueno, pues creo que David se la sabía.
6: El zorro, Valladolid. David.
1: David de Valladolid y dice el zorro. Muy bien, pues listo, para ti la taza.
2: Venga, vamos ahora con la peli de 1993. Diría que es una peli veraniega, refrescante, porque hay agua por todos lados.
7: Acércate. Te echaré de menos. 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
3: Ay, me suena.
1: Yo voy a rotar. Sí, suena el agua.
3: Sí.
1: Me inclino por dos.
3: Venga, di una.
2: Di una, solo puedes decir una. Sí. Son las normas del juego.
1: Del 93
2: me lo acabo de inventar ahora, pero.
1: Venga, liberad a Willy.
2: Liberad a Willy, correcto, Jaime. Ahí estaba el animal. ¿Qué animal era, Jaime?
1: Era una. Espera, una orca, una ballena orca.
2: Era una orca, sí, señor. Pues ahí teníamos al niño, a la orca. Y se pasa regulín.
1: Un animal maravilloso, además. Un animal maravilloso, desde luego.
3: Que tú tienes varios en casa.
1: María, cuéntanos.
8: Liberad a Willy, María de Madrid.
1: Muy bien, María, para ti la taza.
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1: Mi primer amor es la canción de Malú.

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10: Estamos todos y todas listos, listas, preparados, preparadas para disfrutar de una nueva hora en Cadena Dial. Una nueva hora en Atrévete con muchas canciones. A ver, así por ejemplo, Álvaro de Luna, Sergio Dalma, Nil Moliner, De Paul, Antonio Orozco, Fito y Fitipaldis o Merche con sus labios de rojo.

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2: Bueno, a estas alturas del mes estamos todos pensando y planificando las vacaciones. Sí, claro, venga, a gastar, pero sobre todo a pasarlo bien o a relajarse, a descansar, a dormir. A dormir y dormir. No me digáis que no lo estáis... Bueno, vale, yo hablo a lo mejor por mí o por este equipo de profesionales que están al otro lado. Bueno, vamos a centrarnos. Dice que más vale prevenir que curar. ¿Cómo sueles preparar tu casa antes de irte de vacaciones? Es decir, ¿cómo dejas la casa cuando te vas a tomar unos días de vacaciones? ¿Cuándo vas a dejar unos días la casa cerrada? Cada uno tiene sus trucos. ¿Cómo preparas tú la casa? Antonio.
3: Mi madre ponía la casa llena de cubos de agua para el polvo, para tapar el polvo. Y así que cuando viniese que no hubiera polvo. Funciona.
2: ¿Sí? ¿El agua hace de atrapa polvo? ¡Uy, qué bien! Pues esto es un buen consejo. Gracias, Antonio. ¿Y tú, María? ¿Qué puedes aportar?
4: De verdad que estoy sorprendida con las cosas que hace la gente antes de irse de vacaciones. O sea, me voy a disfrutar. A veces no hago ni las camas. Yo no hago nada. Cojo las maletas y me voy.
2: Pues, María, te voy a decir lo mismo. Yo llevo toda la mañana flipando. Porque, de hecho, lo hablo con Saray. La de cosas que hay que hacer antes de irse. No me voy. ¿Para qué me voy a ir si me tengo que pegar una paliza antes de irme? ¿Qué dices? Yo tampoco. La verdad es que no hago nada. O sea, pero nada es nada. Lo justito. Cierro cosas, corto el agua, ya está. No más. Bueno, ¿y tú? ¿Tú qué consejito tienes? Unos días te vas a ir de casa. ¿Qué haces? ¿Cómo dejas preparada la casa? 628-54-71-33. Son las 10 y 13. 9 y 13 en Canarias.
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2: Y él es Álvaro de Luna. Esta canción nos gusta. Dime dónde estás.

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1: A ver, 10:23 de la mañana, son las 9:23 en Canarias. En Atrévete, ya sabéis que hemos seguido muy de cerca el Mundial. Bueno, más que el Mundial, hemos seguido muy de cerca la Roja. Sí, con España a tope. Y fijaos que ya hemos llegado a la final. Bueno, el domingo, ¿no? El domingo, final. El último empujón desde Nueva York. España-Argentina. Argentina-España. No sé exactamente cómo va, ¿no? Pero el caso es que hay que hacer algún plan. Hay que hacer algún plan divertido, porque ya que hemos estado disfrutando de todos los encuentros hasta este momento, ahora ya, tope, al máximo, a lo más alto. Venga, atrevido, atrevida, ¿qué plan tienes para ver la final del Mundial de Fútbol? ¿Qué plan tienes? Y si ganamos, que esto es lo más importante, que yo diría que sí, ¿qué estás pensando para celebrarlo? No sé, a lo mejor hay gente que, oye, tu pareja ya se ha cogido un billete de avión y está caminito a Nueva York. Oye, a lo mejor, o tienes planeado, no sé, como te pilla de vacaciones y estás en Suiza, o dices, aquí con la fresca lo vamos a celebrar, vamos, ¿cómo lo vamos a celebrar? Yo qué sé, ¿dónde puede ser? O estás en la playa y dices, pues lo vamos a celebrar en la playa. Sin manchar la playa, por supuesto, pero lo vamos a celebrar en la playa. Así que, o por ejemplo, ¿alguien va a hacer lo de Cucurella? Ha dicho que si gana, se tatúa la cara de Luis de la Fuente. No sé dónde, no sé si en un brazo, en un muslo o en plena jeta, no lo sé. Pero, ¿y tú qué tienes pensado? Cuéntanos, ¿qué plan tienes para ver la final del domingo? La final del Mundial de Fútbol, claro. Y si gana España, ¿cómo lo vas a celebrar? 628-54-71-33. Bueno, yo cambiaría... No voy a hacer esa pregunta así. Y cuando gane España, ¿cómo lo vas a celebrar? 628-54-71-33.
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1: Es Neil Moliner.

0: Comencemos con una nueva meditación guiada, dejando ir el estrés y dando paso. ¿En serio? ¿En mitad de la grabación? 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
1: Bueno, ya sabes que en Atrévete defendemos, pero a ultranza, que cada día es único. Pero único simplemente por el hecho de ser un nuevo día, ya es único. Pero es que además de único, es especial. O hay que intentar que sea especial, pero con cosas tampoco muy complicadas. No hay que volverse loco. No, es especial porque me voy a... No, con las cosas del día a día, con las rutinas, solo con eso ya es especial. Claro, lo que pasa es que hay que disfrutar de esas rutinas. Y si no, también hay que poner un poquito de nuestra parte. Vamos a atender a gente que sí que sabe disfrutar del día, que sí que sabe vivir un día especial. Cris, cuéntame.
2: Buenos días, Jaime. Hola. Buenos días, Saray. Pues hoy mi día va a ser especial porque es el cumpleaños de una de mis personas favoritas. Mm. Es mi hermana, cumple 54 años, se llama Merche y es una mujer luchadora, una gran superviviente, con una fortaleza y un amor a la vida que es indescriptible. Me ha enseñado muchísimas cosas porque tiene el don de la organización y yo soy un caos absoluto, pero lo que más valoro de todas sus enseñanzas es la generosidad con la que comparte y muestra todo su amor. Tiene un anclaje hermoso a la vida y me ha enseñado a aprovechar y vivir exprimiendo todo su jugo cada momento. Nos decimos mucho todo lo que nos queremos, pero a menudo tengo la sensación que me faltan palabras para describir lo importante que es para mí, y no solo para mí. Mis hijos la adoran, brillan en su compañía y yo veo en ellos el poder que su luz tiene en nosotros. Te queremos, Tata, infinito. Sé feliz como te mereces.
1: Bueno, Merche, atiéndeme, Merche. Qué bonitas palabras te ha dedicado tu hermana, ¿no? Vaya. Cris, escúchame una cosa. Qué bien te expresas. Qué bonito lo has contado. O sea, nos has emocionado a todos. Así que, Merche, pues felicidades por esos 54 años. Y, Cris, sigue disfrutando de tu hermana, sí. A seguir disfrutando de la vida, de cada día único. Vamos con canciones. Venga, las canciones que nos gustan. Esto es lo nuevo de Antonio Orozco.

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0: estas alturas del año estamos todos pensando en las vacaciones, pensando en reuniones divertidas, en descanso, en largos paseos. Es que se puede pensar en tantas cosas, pero claro, vamos a dejar la casa unos días ahí cerradita y sola. Y cada uno pues tiene sus consejillos. Nos gusta saber cómo dejas, cómo preparas tu casa antes de irte de vacaciones, Valeria.
1: Pues a ver, mi truquito, lo que suelo hacer antes de irme de vacaciones. Primero de todo, vaciamos los cubos de basura. Bien. Dejamos la nevera sin cosas frescas y limpio los baños. Eso es indispensable. El resto de la casa se puede quedar como se puede quedar. Vale. Pero el truco infalible es quedar con mi suegro, que viene todos los días, dos veces al día. Viene por la mañana, abre las persianas, se toma algo fresquito, que le dejo siempre su cerveza 00 en la nevera. Y luego por la noche vuelve, riega las plantas y cierra las persianas. El truco infalible, que os lo recomiendo y que no podéis dejarlo pasar nunca.
0: Vale, pues tomamos nota, Valeria. Me parece buenísimo. Bueno, si no es el suegro, puede ser un amigo, puede ser un vecino. Tú, hay que dejar fresquito, ¿no?, en la nevera. Vale, pues ya está, tomamos nota. Mañana, los de Atrévete, volveremos a las 6 de la mañana. Serán las 5 en Canarias. Ahora te queda disfrutar de este jueves, que no ha hecho más que empezar, y yo creo que queda bien encarregladito, ¿verdad? Para disfrutar de música en español, aquí, Cadena Dial. No te alejes. Lo dicho, mañana a las 6, 5 en Canarias, nos encontramos. Ronda de abrazos. Hasta mañana.
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4: Las 11 de la mañana, 10 en Canarias. Muy buenos días, los atrevidos que se marchan. Y a partir de ahora compartimos la mejor música. Mi nombre es Rafa Cano y es un placer estar juntos. Y arrancamos con él, porque si puedes, quieres, y si quieres, puedes. Y el poder es el poder de él, Manuel Carrasco. Su pueblo salvaje tiene tema estrella, este O si pudiera.

0: vente, vente para acá, como te cantaban Ricky Martin y Maluma. Vente para acá, aquí, ¿dónde vas a estar mejor? En Cadena Dial, con todos los éxitos en nuestro idioma, para sofocar las altas temperaturas que vamos a tener hoy en todo el país. Y enseguida llega Maná, escuchamos al Super Dial con Marta Santos y también un clásico del pop en español. ¿Todo listo para el verano? ¿Eh? 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

estaban los labios compartidos de Maná. Y ahora una canción nueva que llega desde lo más alto, desde nuestro Super Dial, hasta el próximo sábado. Es Marta Santos, tiene nueva canción, a mí me encanta. Se llama Todo de mí y suena así nuestro Super Dial.

0: Ay, amor, amor, amor, amor. Adiós, ¿eh? Adiós. El amor era mentira, como dice Funambulista en esta canción. Bueno, no hay que ser tan incrédulo. El amor cuando llega y es verdadero, llega de verdad. Así que, quién sabe si en la próxima canción te vas a enamorar, porque llega Aitana convertida en una superestrella. Y también India Martínez con Marc Anthony.
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0: Las 11:30, 10:30 en Canarias, es el momento en el que tienes que sentirte como una superestrella. Sí, sí, sube la radio que llega Aitana con esta canción, con este himno, ¿eh? Y así te sientes una superestrella en esta mañana de jueves. Venga.

0: Indio Martínez con Marc Anthony, una de esas joyas que sin duda alguna nos sorprendió a todos, ¿eh? Un temazo. Bueno, y hablando de temazos que llegan aquí en Cadena Dial, te pongo uno de los grandes éxitos de Mónica Naranjo. Llega también David Bisbal y Alejandro Sanz.
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Él se llama Alejandro Astola y te lo estamos presentando aquí en Cadena Dial con esta canción, este tema de presentación para este joven artista que fusiona el flamenco con otros estilos. Bueno, ahora vienen tres temas sin interrupción aquí en Cadena Dial con Alejandro Sanz, con Luis Fonsi, su Cambiaré, y también con David Bisbal, que necesita solo 24 horas.

0: Fonsi y Faith con este Yo Cambiaré. Nos llevan bailando con este ritmo hasta las 12 del mediodía, 11 en Canarias. Si eres de los que está trabajando, que todavía no está de vacaciones, pero está mirando ya el calendario, bueno, ánimo. Y vamos a sacar adelante esta semana. Y enseguida llega Sergio Dalma y también Antonio José aquí en Cadena Dial.
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Son las 12:11 en Canarias. Juntos te acompañamos para compartir contigo la mejor música en español. Mi nombre es Rafa Cano, hemos arrancado una nueva hora juntos y lo vamos a hacer además para bailar. Sea rubia, morena, baila.

0: quedo contigo, Antonio José, uno de sus éxitos. Y antes hemos retornado a Vía Dalma con Sergio Dalma y ese Baila Morena, el tema de Zucchero. Bueno, pero la versión de Sergio, que canta mejor que Zucchero. Bueno, vamos a seguir compartiendo todo lo mejor de nuestra música aquí en Cadena Dial. Las próximas canciones llegan con Melendi. Escuchamos su último éxito. También escuchamos a La Frontera y a Pablo López.
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0: estábamos en el límite, justo en el límite con La Frontera. Uno de esos éxitos que nos ha hecho recuperar algunos recuerdos, quizás. Y ahora en Cadena Dial, nueva canción de Melendi. Es su último éxito, se llama Fecha de Caducidad.
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ahora Esdrújula. Así suena la canción de Pablo López. Su último tema, otro de los anticipos de su cuarto disco. Sí, cuarto tan solo, fíjate. Y parece que fue ayer cuando empezó.

0: Así, con todo, todo de ti, de Rauw Alejandro. Vamos a llegar a las 12:30, 11:30 en Canarias. Si te pillo en la carretera, en el coche, conduciendo. Me gusta, compartir contigo e ir contigo donde vayas. Aquí ya sabes que nos da igual. Eliges tú el destino. Enseguida, la música la pongo yo, Morat y Silvestre Dangond.
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0: Bacano. Ellos son Morat y además vienen bien acompañado con Silvestre Dangond. Esto se llama Lo poco que yo quiero. Fíjate, lo poco que yo quiero y lo mucho que me das.

0: Con esta canción se dio a conocer Vico la noche entera. El sábado pasado estrenábamos su nueva canción, por cierto, un temazo llamado Tiramisú. Ahí la tienes, Vico. Y ahora enseguida vamos a recuperar un tema que llevó al éxito Chambao y ahora la cantan precisamente con Estopa, 10 años después, ese poquito a poco. Y también lo último de Andrés Suárez, entre otras grandes canciones que vienen ahora.
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Habitación 517, posiblemente el tema más emocionante del último disco de Andrés Suárez. Bueno, pues ahí estaba, en Cadena Dial, donde tenemos todo lo mejor. Y eso pasa por escuchar cómo siente el miedo Pablo Alborán o cómo Paulina Rubio nos hace vibrar ahora con uno de sus éxitos. También escuchamos a Carlos Vives.

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Es la una, son las 12 en Canarias. El saludo de tu amigo Rafa Cano. Una nueva hora que comienza juntos con la mejor música en español. Sí, sí, no nos cambies por nada, ¿eh? No vas a encontrar nada igual.

0: Ahí estaba Mar Adentro, el éxito para Bumburi. Una de esas canciones que hemos recuperado en esta mañana. Mucha calor en todo el país, ¿eh? Pero para eso tenemos la mejor música, la más refrescante, con el viaje que ahora nos va a dar Antonio Orozco, con la nueva canción El ritmo de bachata de David de María y con un éxito que vamos a recuperar de Jarabe de Palo. Todo esto viene ahora.
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estaba el viaje con Antonio Orozco y ahora enamorarme de ti. A ritmo de bachata llega lo último de David de María. Sí, sí, es el momento. Es el momento de marcarnos esta bachata. Es la primera vez que David de María hace bachata. Oye, pero le ha salido francamente bien. Mírala, aquí la tienes.

0: Vivir así es morir de amor. Será uno de los temas del nuevo disco de David Bisbal, Eternos. Uno de esos temas que versiona a su manera David Bisbal. Bueno, llegamos a la 1:30, 12:30 en Canarias. Llega Cani García cantando con Juan Luis Guerra y también bailamos al ritmo de Aitana y Ana Guerra.
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1: La 1:30, 12:30 en Canarias. Que me gusta a mí, Cani García. Buah. Cantando ahora con Juan Luis Guerra esta canción que se llama Amor Bonito. Mira, escucha. Amor de

0: Hoy estamos Aitana War, Aitana y Ana Guerra juntas en ese Lo Malo. Bueno, pues si eso era lo malo, ahora viene lo bueno. Y entre lo bueno llega Cepeda, Maluma o Alejandro Sanz, entre otras grandes canciones, para hacer que este mediodía sea especial, como siempre, con la mejor música en español. Aquí en tu radio, en Cadena Dial. Gracias por estar ahí.
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Así suena el Día Verde, uno de los temas de ese Llámame Luis, su último disco. Hablamos de Cepeda. Y en los próximos minutos, tres canciones, tres temazos que compartimos ahora con Carlos Rivera, con Pastora Soler, su nueva canción, y también con Alejandro Sanz. Y créeme, ninguno de los tres es lo mismo.

Ahí estaba mi salvavidas, Pastora Soler. Qué maravilla de canción, ¿verdad? Compuesta por Antoñito Molina para ella. Bueno, pues agarrándonos a esos salvavidas que cada mañana se manifiestan aquí en forma de canciones, yo te voy a decir adiós. Te dejo en buena compañía. Carmen Ramírez toma el relevo y tú y yo nos encontramos mañana. Será viernes. El saludo de tu amigo Rafa.

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15: Dos en punto de la tarde, una en punto si estás en Canarias. Despedimos a Rafa Cano esta mañana. Qué menudo dial tal cual está preparando para el final de temporada, ¿eh? Yo soy Carmen Ramírez y aquí no terminamos. Al contrario, continuamos disfrutando.

Dos cometas en la misma estela hasta que separaron sus caminos. Pero eso sí, lo que nos dejaron son canciones como esta. No me ames, con Marc Anthony y J-Lo, juntos sonando en la tarde de este jueves en Cadena Dial. Y ahora, ya que nos hemos endulzado un poquito, seguimos con ese toque caramelo y la última de la llave, mi acierto.

Bueno, antes de que cuentes 10 y antes de que te quieras dar cuenta, yo quiero felicitar a mis paisanas y a mis tocallas, ¿eh? Que hoy es el día del Carmen, así que a las Cármenes, Carmelas, Carmelos, muchas felicidades. Y a ti por habernos escogido en esta tarde de jueves en Cadena Dial. Ahora llega Mónica Naranjo encajando la pieza de su puzzle. Escucha.

0: Qué bien sienta siempre la música de Dani Fernández en Cadena Dial. Estos serán sus disparos y lo que voy a disparar en tan solo unos minutos, pues son más grandes canciones del pop en español. Canciones que te traen Diego Torres mano a mano con Manuel Carrasco, La Oreja de Van Gogh, que se marca ese último vals, y Fangoria, ¿qué van a decir? Lo que muchos están deseando decir. Vamos, que me voy, pero me voy de vacaciones. ¿Es tu caso? ¿Te vas mañana? Nosotros te acompañamos en Cadena Dial.
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Un día especial para Manuel Carrasco, que proviene de familia de marineros, de pescadores, ¿eh? Bueno, y muchísimos más que nos escuchan en Cadena Dial. A todos, felicidades en el Día del Carmen. Diego Torres, acompañado por el onubense Manuel Carrasco, en una de las canciones de Mi Norte y Mi Sur, sonando en Cadena Dial. Y ahora sí, al norte, que nos vamos a ir con La Oreja de Van Gogh y Mi Último Vals.

una forma muy elegante de decir me voy. Sí, sí. Así lo decían ellos con una de las canciones del álbum La verdad o la imaginación, lo último de Fangoria acompañándote en la tarde del jueves en Cadena Dial. Y el que sí que se ha ido en solitario y te lo va a demostrar ahora con su primera canción es Andy. Esto es Marioneta.

cuando amanece, pero amanece con esa persona especial al lado. ¡Qué momento más mágico! ¡Qué momento más bonito! Si es que no hay nada como compartir todo con esa persona especial. Bien lo sabe él, Borja, y te lo cuenta y canta con su debut en Cadena Dial. Es una de las canciones que puedes encontrar en su álbum Cuando Coincidimos. Pues mira, coincidimos ahora mismo en la tarde de este jueves en Cadena Dial y nos dejamos llevar por él y su música. Esto es Contigo.

0: qué forma de contar las cosas tan bonito tiene y tan especial, tan suya, Vanessa Martín. Bueno, pues te lo digo yo, ¿eh? Lo mejor de nuestra música te está esperando también a partir de las 3 de la tarde, las 2 si estás en Canarias. Y los que te esperan son Luis Fonsi con Fate a ritmo de salsa, Ana Torroja para ponerte una sonrisa y yo que te voy a poner el primer éxito del jerezano, David de María.
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Me alegra que no hayas cambiado, que te hayas quedado un ratito más con nosotros en Cadena Dial. Son las 3 en punto, 2 en punto si estás en Canarias. Bueno, a veces los cambios son necesarios, sobre todo un cambio de actitud a mejor. Es lo que pretenden ellos juntos y así te lo cantan Luis Fonsi y Feid.

ti, que te enamora. A mí una de las cosas que más me puede enamorar es la sinceridad de una persona. Sí, más que lo guapo, ¿eh? Bueno, y él se abre en canal en esta canción. Ese es Drújula, disfrutando de la música, que también es Drújula, de Pablo López, en la tarde de este jueves en Cadena Dial.

0: Bueno, en este caso no estaba solo. Eros Ramazzotti con Ricky Martin en No Estamos Solos, Tú Tampoco. Para eso estamos nosotros en Cadena Dial. Por cierto, si te gusta mucho la música del italiano, ya sabes que en 2027 volverá a España con su gira internacional. Un momento importante, sí. Estará el 30 de abril en Madrid y el 2 de mayo actuando en Pamplona, en el Navarra Arena. En cadenadial.com tienes toda la info y mucha más música aquí en nada. No te vayas.
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1: ¡Ole tu Merche! Bueno, y ole toda esa gente bonita que nos está escuchando ahora mismo a orillas de la playa, paseando descalzo, descalza, disfrutando lo mejor de nuestra música. Vamos, que si estás también en la oficina, también lo puedes gozar un poquito, ¿eh? Labios de rojo con Merche, y ahora a un paso de la luna y de sonar en cadena dial, Ana Mena y el italiano Rocco Hunt. Sube el volumen.

Desde luego que a Antoñito Molina nadie le para. Está, como dice en esta canción, imparable. ¿Tú sabes lo que le paró ayer? No una persona, el calor extremo. Pues sí, alerta roja por calor extremo fue lo que hizo que el concierto que tenía programado ayer Antoñito Molina se suspendiera. Para la tristeza de sus asistentes y él, claro.

menos el calor. Bueno, pues esperemos que tenga una nueva fecha para poder encontrarse con su público en Valencia. Vamos por ganas, no faltó, que el derrota tenía muchísimas ganas de encontrarse con su público. Y con quien tenemos muchas ganas de reencontrarnos es con Sonia Gómez. Y eso pasará mañana, no, pasado, en el último dial tal cual de la temporada. Rafa Cano recibe a la cantante Sonia Gómez, que nos abre su EP El Viaje, en su primera parte para cantarte esto, Irrelevante. ¿No has escuchado el EP todavía? Pues es ideal, ideal para ir en carretera. Hacia

Es que nadie nace sabiendo. Lo de amar es una cosa que se va aprendiendo poco a poco. Te lo demuestra ella con Todo de mí, Marta Santos, que hoy mismo, fíjate, se presenta en directo en Málaga y el día 2 de diciembre cierra su gira Aquí no sobra nadie en Madrid con Cadena Dial como emisora oficial. Esta semana es nuestro flamante Super Dial con esto que te canta.

0: es justo lo que voy a hacer yo en los próximos minutos, remontar el vuelo, porque aquí la que viene es Marta Briz a partir de las 4 de la tarde, las 3 si estás en Canarias, para seguir acompañándote en la tarde de este jueves con lo mejor de nuestra música en Cadena Dial. Yo soy Carmen Ramírez. Pásalo bien, disfruta. Oye, toca ya. Y tómate algo a la salud de todas las Cármenes. ¡Ay, mira la cara de Marta! Oye, felicidades, sí, felicidad la que me entra por el cuerpo cuando he escuchado yo esta mañana en la radio algo que me ha dejado toda loca. 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
1: Comencemos con una nueva meditación guiada, dejando ir el estrés y dando paz. ¿En serio? ¿En mitad de la grabación? Hola, ¿de Zalando?
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Bueno, 4:00 de la tarde, 3 en Canarias. Muchísimas felicidades a todas las Cármenes en vuestro día. Carmen Ramírez, un besito. Bueno, buenas tardes a todos. Porque es vuestro santo, por guapas y porque escucháis Cadena Dial, os dedico la nueva de Carlos Vives con la que arrancamos ahora. Beso enorme de Marta Briz.

Esta es solo la historia de un amor, pero hay muchos, tantos como canciones de amor y desamor que suenan en cadena dial. De Luis Miguel a Amaral, hablando un poquito de pasiones, que eso está muy bien, sobre todo ahora en veranito. ¿Cuál es su pasión? ¿Estar al borde del mar? Oye, si me haces un hueco, yo voy ahí contigo por la cabeza, ¿eh? Esto es dial, eso que te vuela la cabeza.

Bueno, lo que nos montamos ahora mismo es una película romántica, pero súper romántica en dial, con Cari León y su nuevo trabajo. Y una declaración de amor, pero preciosa, con todas las letras en dial, desde que te tengo.

0: de euforia y libertad.
1: Eso seguro, con los conciertos que está regalando, está ofreciendo estos días en nuestro país, de festival en festival, Neil Moliner. Enseguida, alguien que se ha comprado un teatro, ¿cómo lo oyes?
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una superestrella que además ha decidido comprar un teatro de Barcelona. Eso sí, pues a medias con el Mago Pop. Digo, yo se lo habrán hecho por arte de magia. Vale, chiste malo, ya me cayó. 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

0: va a parar ni un segundito de este verano, de escenario en escenario.
1: Cabeza de ratón.
0: Delaney Martínez y su nueva aventura en solitario, historias de aquella niña. A Louis Ye, que se ha presentado en esta familia de Dial con esta maravilla titulada Demasiado tarde y a mí me ha conquistado desde cero.

Ahí está claro, le damos toda la razón a Manuel Carrasco. La vida no es siempre un camino de rosas. A veces aprieta que no veas. Pero bueno, siempre intentamos sacar la parte positiva, ¿verdad? Y hay canciones que nos ayudan un poquito. Y si nosotros podemos hacer también otro tanto, pues nos alegramos del dial. Ahora llega Mónica Naranjo con su Puzzles.

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0: España en la final del Mundial 2026. Sé que ya tenemos contrincante, ya sabemos que será contra Argentina el domingo. Cómo lo celebraba también Dani Fernández, qué maravilla. Sé que estamos muy unidos con todo este tema. Enseguida llega Pablo Alborán. 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

Ahí está, ahora las 5.4 en Canarias. Aprendemos de Pablo Alborán cómo pedir perdón, pero con estilo, ¿eh? Esto es garantizarse el perdón seguro, seguro.

0: vencido.
1: En Cadena Dial también somos muy peleones por amor, ¿eh? Lo intentamos hasta que vemos dentro de lo razonable porque hemos conseguido ese amor tan bonito que ahora te trae a Antonio Carmona.

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1: Bueno, ¿y tú qué? Cuéntame, ¿qué le pides a este jueves 16 de julio? Algo fresquito sobre todo, ¿verdad? Que se nos viene otra ola de calor. Bueno, pues yo te lo pongo con Laura Pausini, Álvaro de Luna o Ezio Oliva, puntito en dial.
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Hemos escuchado esta canción en varias diferentes buenísimas voces de nuestra música y en todas nos encanta. Y por supuesto, en Dial no podía faltar la más reciente de Laura Pausini, ¿Por qué te vas?

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Álvaro de Luna está preparando el lanzamiento de su nuevo trabajo Azulejos, que llegará pues justo después del veranito. Tendremos buenos motivos para afrontar todo lo que nos queda a la vuelta de vacaciones con la buena música y la nueva música que seguirás escuchando en Dial. Ahora, nueva línea, acompañando a Ezio Oliva, ¿Cómo le hago?

me encanta porque las canciones de Cadena Dial, además de ser vitamina pura, son lecciones vitales. Mientras crecemos, aprendemos que el tiempo no es oro, por ejemplo, entre otras cosas muchas, que es precisamente lo que da título esta filosofía al nuevo trabajo de Antonio Orozco. En Dial llega ya su nuevo sencillo, Despierta.

0: es increíble cuando aparece alguien en tu vida y de repente es como si alguien encendiese una luz súper potente. Oye, pues qué bien se siente uno, ¿verdad? Inspirador también para componer canciones como esta luz de Antonio José, que da título, por cierto, a todo su nuevo trabajo. Enseguida enciende la luz aquí Morat y Silvestre Dangond, Fangoria y Bisbal, entre otros muchos, si te cuento. 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

Son las 6 en punto, las 5 en Canarias. Buenísimas tardes. ¿Tú recuerdas cuál fue tu primer amor? Bueno, pues Malú lo tiene clarísimo y te lo cuenta en su nuevo éxito.

Lo que te cuento yo ahora es que hay un montón de artistas que tienen un talentazo descomunal en nuestra música y que no podían faltar en Cadena Dial. Uno de ellos lo conoces de sobra, no para de llenar y llenar estadios. Se llama Manuel Carrasco, ¿no te suena? Oh, se

Pues sí, es posible que una sola canción en este caso nos haga muy, muy felices. Y solo es un anticipo, llega detrás un álbum enterito de nuevos temazos de Pablo López, bajo el título de El 4 y en Dial. Suena ya este Esdrújula.

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lo poco que yo quiero es que me quieras. Y parece poca cosa, ¿verdad? Qué bonito es la unión de, bueno, dos grandes. Ahí estaba Silvestre Dangond junto a Morat en Dial.

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Hoy es jueves y los jueves tienen que sonar a jueves, aunque sea lunes, ¿eh? Eso no importa. Es la música que siempre te hace subir un puntito más de energía positiva. Con Fangoria eso me voy en cadena. Dialo con Julia Medina. Este es su punto de partida.

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David Bisbal y su premonición. Y yo ni en mis mejores premoniciones hubiera dicho que David y María va a hacer una bachata que suene en Dial y que suene así de bien. Pues sí.

0: tardes.
1: Pues mira, pasemos en las tardes, que para eso está aquí listo y preparado Javi Ayuso, para acompañarte a partir de las 7, 6 en Canarias. Así que te dejo, como siempre, en buena compañía. Que termines muy bien este jueves. Feliz Día del Carmen, si es tu santo. A seguir disfrutando y a celebrar. Y mañana más, un beso gigante de Marta Briz. ¡Chao!
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0: pues te digo que bienvenidos a todos, que es un placer acompañarte un día más en esta tarde de verano.
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0: Y lo bonito es que él ha conocido a alguien que ha sabido ponerle música a su vida, donde antes solo escuchaba el silencio. Desde que te tengo, y se lo canta así, ¿eh? Vaya dedicatoria, Carin León, su nueva canción está aquí en Dial.

0: que tiene razón Fito, ¿eh? A veces hay que contradecir un poquito al dicho y empezar la casa por el tejado. Y aprender a nuestra manera, ¿no? Con nuestros truquitos personalizados para tirar para adelante. Que cada uno somos un mundo, ¿eh? Fito y Fitipaldis, la casa por el tejado. Nosotros lo que vamos a hacer es ponerle más canciones a esta tarde del jueves con Nil Molinero Camilo, que suena ya.
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7:32 de la tarde, 6:32 en Canarias, Pop en Español en Cadena Dial. Oye, yo siempre te agradezco que estés ahí al otro lado, ¿eh? Que te siento, claro que sí. Igual que Neil Moliner, que se acuerda de ti, se pone un poquito nostálgico. O Camilo, que viene con una petición. Si es que aquí cada uno con sus historias, claro. Que sí.

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nos deja una vez más pensativos, Melendi, con la cantidad de mensajes, además importantes y valiosos y sabios que lleva esta canción, ¿verdad? Esa contradicción de a veces amar a alguien, pero también saber que hay que dejarle ir. Fecha de caducidad, estamos en Dial, música en español, la nueva de Despistaos.

Claro, dicen que dormir acompañados no siempre significa sentirse acompañados, hasta que de repente un día llega alguien que dice esto, ahora sí, ¿eh? Marta Santos, todo de mí. Super día de esta semana, qué bonita, bonita, bonita.

0: es que no hay nada como lo que más nos atrae, que es la espontaneidad, ¿no? Y menos estrategias. Chenoa, cuando tú vas. Estamos a punto de alcanzar las 8-7 en Canarias. Si quieres saber por qué nunca te ves lo suficientemente moreno o morena en verano, podría tratarse de tanorexia, y te hablan de eso en la web de Dial.
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2: ¿Qué tal estamos? Son las 8 o 7 en Canarias. A ver, estaba pensando por aquí qué canción te apetece ir cantando en el coche, en la vuelta de la playita, de la pici o del curro. Y te digo yo que he dado en el clavo.

Pues venga a mover un poquito el cucu, ¿eh? Que es una muy buena hora. Pero suavito, ¿eh? Que Romeo Santos y Prince Royce se vienen con el corazón hecho trizas. Gracias a esos dardos que les has enviado.

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1: Que vuelve Mónica Naranjo. ¡Guau! Vaya pedazo de canción, que nos presenta por aquí ese nuevo tema titulado Puzzles. Como si fueran fichas sin su propio par. Suena así, lo nuevo de Mónica Naranjo.

0: tu elige dial, que aquí siempre te vas a sentir bien y además tenemos el fin de aquí en la vuelta de la esquina. Y también una canción de Luis Fonse con Faith en 3 minutos.
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Convencido de que nada, cambiando un poquito, perfilando, puliendo, se puede llegar a ese consenso. Para que todo funcione un poquito mejor, ¿eh? Cambiaré Luis Fonsi con Faith y una de las canciones que más nos bailamos este veranito, ¿eh? Por aquí quitándonos todavía la arena de la playa a esta hora, 8:33, una menos en Canarias, con Amaral y después La Llave, que seguro también te va a encantar. Ya verás.

¿Será que el amor es como una lotería, como la quiniela? Pues aquí han dado el pleno al 15. Y el reintegro, todo. La llave. Ahora María Parrado, que se viene con la última, pero no es la última canción, es la última vez.

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1: Ya me han comentado, ¿eh? Y no una, ni dos, ni tres personas que han disfrutado de la gira de verano de Dial, que un artista que les ha encantado verle encima del escenario es él. Se llama Borja y esta es la primera canción que descubrimos aquí en Dial.

tenemos por aquí uno que también se va a hacer la maletita. Que no me gusta nada esto de hacer la maleta. Es una cosa que me da tanta pereza, pero hay que hacerla, ¿eh? Y el martes nos encontramos por aquí por Dial. Y eso sí, a partir de la semana que viene, bien tempranito por las mañanas, de 8 a 12. Pásalo bien, saludos de Javi Ayuso. Ahora te dejo en las mejores manos, como siempre, para traerte toda la alegría de esta tarde-noche. Laura Trigo, adiós.

Madre Tierra de Chayán, y hoy en parte estamos celebrando algo de la naturaleza. Hoy es el Día Mundial de la Serpiente. Pues aquí se celebra todo con buena música y como la de Antonio Orozco en Dial. Despierta.

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Así es como suena Carlos Vives en Cadena Dial con este Te Dedico, compartiendo lo mejor de nuestra música a través de la radio y también desde nuestra web. Conéctate a cadenadial.com. Mira, Pablo Alborán, Luis Fonsi y Álvaro Soler han caído rendidos ante la versión más inesperada de Laura Pausini. Échale un vistazo, corre que te va a encantar. Y mientras, sube el volumen.

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Efectivamente, aquí la música es imparable, como dice Antoñito Molina, a las 24 horas con Cadena Dial. 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Esta es la nueva de Andresco y su retorno se llama Mesita.

0: La antena más fresca del país está aquí en Cadena Dial, así que refréscate con nosotros y con canciones como la de Pablo López, Esdrújula.
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condena de los Rodríguez en esta maravillosa noche de jueves 16 de julio. Oye, mañana es viernes, eso significa que llegan las novedades, pero si alguna vez te has preguntado cómo la música comenzó a lanzarse los viernes, entra en cadenadial.com y te damos las razones. Pero aquí está otra de las grandes canciones, Amar.

Claro que sí, aquí las penas las lloramos, las cantamos, las reímos, las bailamos y lo que te haga falta. Estos son los detalles que tenemos los dialers. ¿Qué tal? ¿Cómo estás? Te vas a enamorar ahora en Cadena Dial con David de María.

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1: ¡Wow! Toma, esa es la energía de Leire Martínez en Cadena Dial con Cabeza de Ratón. Nos relajamos con Kalen. Esto se titula Dos Desconocidos.
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0: La verdad es que te iba a preguntar qué tal, cómo llevas la noche del jueves aquí en Cadena Dial, pero claro, con Manuel Carrasco, pues de maravilla. Y espérate, porque esto no es nada. Justo, tenemos otro invitado a punto de sonar, Desde que te tengo. Esta es la nueva de Carin León.
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Así nos gusta que cantes a todo pulmón el tema de Malú con Primer Amor. En Cadena Dial seguirás cantando. No te escondas tanto, ¿eh? Morat, cuando nadie ve.

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Dime dónde estás, de Álvaro de Luna. Bueno, tenemos aquí un montón de gente repartida por todo el país. No sabemos dónde estáis, pero nosotros sí. Nos puedes llevar a través de nuestra aplicación. Y ahora con

calentando motores que ya tienes a todos los corresponsales del amor de Qué Falló en lo Vuestro. Pero antes, ya hemos lanzado la alfombra roja al Super Dial. El tema más importante durante toda esta semana en Cadena Dial es para Marta Santos. Todo de mí.

0: vino tinto. Esta es la música de los hermanos Muñoz. Estopa para tu cuerpo a estas horas en Cadena Dial. Que acabes de pasar una feliz noche con Álvaro Díaz y que falló en lo vuestro. Cuídate, sé muy feliz. Venga, abrazo fuertote, no mucho, que te ahogas.
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0: Son las 12. Las 11 en Canarias.
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2: Familia, feliz jueves. Bienvenidos, bienvenidas, ¿cómo estáis? Bien hallados. ¡Ay, qué gustito! Estamos ya por fin, las 12 de la noche, llega como nuestro descanso del guerrero, ¿no? A partir de ahora en la radio tenemos ese ratito, ese hueco, esa habitación en la que entramos y podemos hablar, debatir, discutir. Y hoy es nuestro último programa de esta temporada, la número 17, se dice pronto, ¿eh? ¿Cuántos años llevamos aquí acompañándoos, dándoos lo mejor de nosotros y vosotros lo mejor vuestro para entender un poquito más la vida, las emociones, las parejas, los familiares, los amigos? Bueno, pues sí, hoy llega el último programa de la temporada, después de un montón de historias, de emociones, de aprendizajes que hemos aprendido aquí en este programa. Nos vamos a ir de vacaciones, pero tranquilos porque en septiembre volveremos.

0: 653512-17 vuestras notas de voz y yo las escucho y hablamos y nos despedimos y damos un poquito de rienda suelta a la palabra, que aquí la ponemos en valor. Venga, soy Álvaro Díaz. Bienvenidas, bienvenidos. Así comienza Que falló lo vuestro en el último programa de la temporada.
1: 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Este es nuestro número de WhatsApp, 659-35-1217.
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3: Y ya os hemos dicho que esta noche, para ser la última noche de la temporada, y como solemos hacer tanto en fin de año como en final de temporada, hacemos un poquito análisis, ¿no?, de todo lo que hemos vivido, de todo lo que hemos aprendido en este programa, que ha hecho eso que escuchaste, cambiarte de parecer, de ideas, o sobre todo qué es lo que has aprendido. Y queremos focalizar un poco hoy el programa, sobre todo en el tema de cómo hemos cambiado también nuestro abanico de conflictos, cómo hemos evolucionado desde ese conflicto de la pareja a ese conflicto en otro ambiente, ¿no?, en otro espacio, como puede ser la familia, como puede ser el trabajo, un amigo. Y me gustaría, en este último programa, que ya os lo hemos ido anunciando esta semana, hablar con la que ha sido una de nuestras grandes expertas, que quiero además darle las gracias personalmente, y sobre todo que nos haga un poco ese análisis, porque ella no solamente casa, es que ella también atiende a esas parejas que, llegado un momento, deciden divorciarse, deciden dejar todo atrás por un conflicto o simplemente porque se ha acabado el amor. Judy Laborda, buenas noches.
4: Muy buenas noches, Álvaro, qué presentación más bonita. Encantada de estar hoy esta noche contigo, último día. Y nada, que se pasa el año muy rápido, ahí tenemos aquí las vacaciones.
3: Nuestra abogada de familia y también nuestra mujer que casa. Oye, te voy a hacer una pregunta. Este año o esta temporada, que yo no sé si tú mides esto también en temporadas, ¿has casado más o has divorciado más, Judith?
4: Pues a ver, te diría que un poquito por igual. Sí es cierto que bueno, caso obviamente como maestra de ceremonias, como tú bien sabes, y luego los divorcios, pues desafortunadamente, pues están siempre a la orden del día. Sí es cierto que hay etapas. Los divorcios, ya creo que lo hablamos el año pasado, suelen ser como mucho más frecuentes pasado el verano. Pasado el verano sí es cierto que hay como un aluvión de divorcios, probablemente porque pues las parejas conviven más tiempo en vacaciones, además está la unidad familiar al completo, están los hijos en el colegio, y al final eso a veces pues salta un poco, es como una bomba de relojería cuando durante el año pues por el trabajo y tal pues se ven menos, ¿no? Pero te diría que yo creo que por partes iguales, llevo más tiempo como abogada que como maestra de ceremonias, y quizá a lo mejor más divorcios que bodas, pero bueno, digamos que están ahí al 50%.
3: Judith, ¿por qué la pareja, el matrimonio, ha dejado de ser ese espacio seguro, ese espacio en el que uno se refugia, en el que uno siente que, bueno, pues todo puede pasar, que nos van a entender, y al final nos estamos dando cuenta, según las estadísticas y según un poco el curso del año, que cada vez más parejas se sienten menos a gusto en su espacio, en su relación de pareja?
4: ¿Sabes lo que pasa? Que yo creo que uno de los, por lo menos de los que yo suelo ver más habitualmente, yo creo que uno de los focos de conflicto de las parejas, por lo que tú dices que al final el matrimonio o esa relación de pareja se rompe y ya no es ese lugar seguro, digamos que pondría el foco en dos cosas, ¿no? Uno, obviamente las terceras personas, una situación de infidelidad, ¿no?, que rompe el vínculo, ¿no? Y luego también quizá haría alusión un poquito también a la convivencia, al desgaste que se produce sin que interceda una tercera persona, ¿no? Al desgaste que se produce en la pareja. Cuando dicen es que ahora soportamos menos, no es que soportemos menos, es que quizá pues tenemos más distracciones, ¿no? Tenemos más distracciones. Por ejemplo, yo diría que las redes sociales han influido para bien en muchísimas cosas, ¿no? En temas de publicidad, en temas de poder conectar con un montón de personas que no tienes cerca, pero yo creo que han perjudicado en alguna manera pues las relaciones de convivencia. Por un lado, por lo que te decía, la infidelidad, el tener ese acceso rápido, esa facilidad de conectar con otras personas, ¿no? Y por otro lado, el desgaste de la convivencia. O sea, también cuando tú tienes una relación desgastada y ves en redes sociales relaciones fantásticas o por lo menos de apariencia, pues muchas veces te llevan a entender menos o a soportar menos la relación que tienes, ¿no? Yo diría que esos dos focos son los que han dañado en gran parte pues una buena convivencia o una buena relación de un matrimonio.
3: Y quizá porque también hemos encontrado en otros espacios, como puede ser un grupo de amigos, como puede ser un centro de trabajo, ese lugar en el que también confiar y en el que también contar.
4: Claro, ¿sabes lo que pasa? Que incluso, además de contar con un espacio de trabajo, amigos, hoy en día mucha gente que prefiere estar a lo mejor, oye, sin pareja, y porque tiene pues, distintos círculos, ¿no? Como puede ser un ambiente de trabajo, amigos también que puede que no tengan pareja y que tienen mucho ocio, tienen muchos planes. Entonces hay mucha gente que para, digamos que para ceder su soltería, tiene que ser algo que realmente merezca la pena, ¿no? O sea, ya no tenemos esa necesidad, yo creo, de encontrar pareja. Yo creo que sí, obviamente, mucha gente quiere estar con pareja porque es un estado muy bonito y si te va muy bien, pues es fenomenal. Yo para mí es mejor estado siempre que estés bien. Pero también es cierto que debido a lo mejor a malas experiencias, mucha gente ya dice, oye, pues yo estoy aquí en mi lugar seguro, que es estar solo. Tengo amigos, tengo un entorno laboral que me siento a gusto, tengo ambición a nivel profesional y a lo mejor me llena o me enamora mi trabajo, que no tengo ahora mismo necesidad de entrar en una relación. Y también nos hemos vuelto un poquito más egoístas en ese sentido, ¿no?
3: Qué interesante esto, pero claro, al final cuando recurres a esos espacios en los que te sientes quizá más confiado a la hora de hablar, a la hora de contar tus problemas, de alguna manera también aquello termina generando un conflicto. Fíjate que este año hemos querido hacer un poquito esa transición para que otras personas que también querían hablar de otros conflictos pudieran hacerlo, porque dicen que también cuando uno rompe una relación de amistad o una relación familiar, duele tanto como cuando rompemos un matrimonio, ¿no?
4: Sí, totalmente. A ver, realmente cuando hablamos de, yo por ejemplo, en el despacho cuando hay una herencia, ¿no? Que es cuando se producen verdaderos grandes conflictos familiares, ¿no? Es terrible porque, a ver, cualquier ruptura que se produzca en el seno de una relación, sea sentimental, sea familiar, sea de amistad, es duro, ¿no? Porque estamos hablando de emociones. Entonces, cuando entramos en un conflicto familiar, en un conflicto familiar o en un conflicto de amigos, o un conflicto siempre es algo duro, ¿no? Es algo difícil de llevar, ¿no? Además, cuando ese conflicto se lleva, por ejemplo, en un ámbito profesional, es doblemente difícil, ¿no? Porque además esa persona tienes que convivir con ella en tu ámbito profesional, ¿no? Entonces, realmente, cuando hablamos de conflicto, ha sido, para mí me ha resultado súper interesante que hayáis metido en el programa otra serie de conflictos, no solo de pareja, ¿no? Porque realmente nos encontramos, por lo menos como abogada, yo me encuentro conflictos de todo tipo, ¿no? Y realmente a mí me ha resultado bastante interesante todo lo que hemos tratado esta temporada, porque nos ayuda a ver otros enfoques, ¿no? No solo lo que es la relación de pareja.
3: La verdad que los conflictos que nos encontramos en cualquier espacio, como digo, laborales, vecinales, ojo con los vecinos, que desde que abrimos un poco nosotros la puerta a más conflictos, el tema de los vecinos, Judith...
4: Ay, eso es terrible.
3: Madre mía, ¿eh?
4: Eso es terrible, Álvaro, eso es terrible. Fíjate lo que te digo, porque a lo mejor, mira, tienes una ruptura con un familiar, pero vivís a X kilómetros de distancia.
3: Y dices, ¿no?
4: No
3: lo veo más nunca, pero es que con un vecino te lo encuentras todos los días.
4: Claro, o un amigo, pero un conflicto vecinal, o sea, tú no sabes la cantidad de problemas que se presentan, ¿no? Y además, con el agravamiento, por decirlo de alguna manera, que encima tienes a la persona viviendo encima, ¿no? Y te lo cruzas en el ascensor, en las reuniones, y luego si hay zonas comunes como piscina y tal, lo tienes que ver. Bueno, se forman incluso bandas dentro de una misma comunidad que apoyan a uno u a otro. O sea, realmente, en temas de vecinos, de verdad, vamos a intentar llevarnos bien, porque se genera un malestar que te impide llevar un ritmo de vida normal.
3: Además es como, fíjate, yo que he escuchado ya algunas historias, que además otras escucharemos en la temporada que viene, me he dado cuenta de que hay ciertos problemas que tenemos en nuestra comunidad, en nuestro entorno vecinal, en nuestra comunidad de vecinos, que hemos normalizado y que es algo que es un problema bastante gordo y que estamos conviviendo con alguien. No sabría si utilizar la palabra bullying, pero hay personas que son vecinos tuyos que te hacen este tipo de bullying, ¿no? Que te da miedo salir al portal, salir a tu comunidad por no encontrártelo. Que esa Totalmente. Persona que vive a tu lado, que la escuchas pared con pared, estás esperando a que cierre la puerta para poder salir tú. Ostras, es que esto lo hemos normalizado, Judith.
4: Es que es terrible. Por eso te digo que un problema vecinal es de verdad de lo peor. Yo soy súper partidaria, primero, que seamos todos cívicos y que seamos civilizados y que mejoremos tanto nuestra convivencia en casa como la convivencia con los vecinos. Es decir, es fundamental, porque además es que te impide lo que tú dices. Es que además lo que genera, lo que es un problema pequeño, si se hace más grande, luego incluso ahí, pues sí, esa especie de bullying que hablamos, ¿no? O el que perjudicar a otro, o meter baza con otro vecino para que se ponga la situación más tensa, hasta el punto de que eso, de que te impide muchas veces, oye, sales y no quieres cruzártelo. O sea, de verdad que es un sin vivir. O sea, yo de verdad que abogo por el civismo en las relaciones vecinales, que es súper, súper importante.
3: Otra de las cosas de las que hemos hablado esta temporada ha sido un poco de la soledad. La teníamos un poco olvidada y pensábamos que, bueno, pues era una cosa que le ocurría a la gente mayor, que tampoco hay que olvidar que esto es un problema y es algo que hay que trabajar como sociedad. Pero es que la soledad está afectando a mucha gente joven, que está hiperconectada con el móvil, pero que en el fondo es una persona muy solitaria, y los humanos somos animales que nos tenemos que relacionar porque vivimos en comunidad. Y claro, la soledad nos está afectando psicológicamente un montón, pero es que hay gente que, aunque elige esa soledad, no es realmente feliz.
4: Claro, a ver, yo siempre, lo hemos hablado muchas veces en el programa, yo supercedería que una soledad elegida es bonita, ¿no? Que tengas tus momentos de ocio, pero personas que viven solas o que están solas y que son tremendamente felices, ¿no? Pero cuando la soledad es impuesta, en algunos casos, o lo que tú has dicho, ese abuso excesivo, quizás, del teléfono móvil, de las redes sociales, es que nos encontramos incluso a veces, no sé si te ha pasado, cuando sales y ves a grupos de jóvenes que están tomando una cerveza y están todos con el móvil. Entonces, llega un momento que dices, sí, hay como mucha conexión entre muchas personas, pero poca profundidad en esos vínculos, ¿no? Entonces, sí es cierto que nos lleva a de verdad a percibir en muchos jóvenes una cierta soledad, porque, como te digo, muy conectados en redes sociales, conectados con a lo mejor no sé cuántos seguidores, pero realmente luego están solos y
3: sí,
4: no tienen,
3: fomentan,
4: digamos, amistades profundas.
3: Fomentando una soledad que le está haciendo mucho daño sin esa persona darse cuenta. Esto es como cuando uno es adicto a algo que dices, bueno, no me va a pasar nada, ¿no? Por ejemplo, yo qué sé, el alcohol o el tabaco, que está como muy normalizado, pero a la larga te estás dando cuenta que aunque eso te esté dando placer, o aunque eso, bueno, pues te esté cubriendo una parte de tu cerebro, te está matando la otra.
4: Sí, es una pena. Yo siempre lo que decimos es tecnología. Sus pros y sus contras, pero sí es una pena. La verdad que nosotros hemos vivido, Álvaro, en una época súper buena, cuando no había móviles y hemos podido ser felices en la calle y disfrutar con los amigos y trabajar la imaginación y generar vínculos bonitos, ¿no? Pero ahora sí es cierto que el abuso de la tecnología está llevando a que nos encontremos a niños en la calle que están completamente con el móvil, que no se relacionan, que al final pues es una soledad un poco impuesta por estas nuevas tecnologías, ¿no?
3: Bueno, yo juego con el tema de la inteligencia artificial, que esto ya lo hablaremos la próxima temporada.
4: Sí.
3: Bueno, yo creo que no hay que tenerle miedo, ¿eh? Lo que hay que tenerle es respeto, porque al final los avances han llegado a nuestra sociedad, a la humanidad, y bueno, pues la humanidad no se ha acabado,
4: claro,
3: se ha tenido que adaptar a ello, pero hay que hacer un buen uso de todo esto. Pero las redes sociales al principio me daban un miedo bárbaro. Ahora yo tengo ahí como unos sentimientos encontrados. Por un lado digo, oye, mira, es que las redes sociales nos mantienen informados, unidos, pero por otro lado también nos mantienen enganchados y son un peligro en el tema del odio y en el tema, por ejemplo, también de las fake news y todo esto. Es que, ojo, los chavales hoy en día se informan en las redes sociales.
4: Totalmente. Tomás, lo que me refería a la inteligencia artificial, qué miedo, quizá no sea la expresión, sobre todo respecto a la inteligencia artificial, porque bueno, si viene a ayudarnos en muchísimas labores, yo como abogada, la inteligencia artificial, tenemos bases súper buenas para poder ser un apoyo, pero yo lo que siempre pido es que nunca se sustituya a unos buenos profesionales por una inteligencia artificial, ¿no? O sea, que de repente ahora queramos ser médicos, abogados, ingenieros, no. La inteligencia artificial es un buen apoyo para uso de profesionales, pero profesionales que se han formado para ello.
3: No, y que sepan utilizarla.
4: Exacto. Que no nos creamos todo de la inteligencia artificial, ¿no? Que siempre nos apoyemos en profesionales que se han formado para para ello.
3: Estamos dando unos cursos aquí en la radio sobre inteligencia artificial y cómo aplicarla en nuestro trabajo, y hay una cosa que nos repiten mucho, y es que utilicemos la inteligencia artificial como una herramienta más, como cuando llegó el ordenador, claro, o como cuando llegó Internet, o como cuando han llegado las redes sociales, que sea una herramienta más, un plus a nuestro trabajo.
4: Exacto, bien utilizada, una maravilla.
3: Bueno, Judith, ¿qué vas a hacer este verano?
4: Pues nada, pues descansar sobre todo, que ya cojo las vacaciones, como sabéis, del 1 al 31 de agosto, que es cuando es inevitable los juzgados y podemos descansar, y en agosto en la zona de Murcia no hay muchas bodas porque hace un calor tremendo, y nada, sobre todo descansar, pasar tiempo con la familia, con amigos, y a disfrutar del tiempo libre, y sobre todo de eso de lo que hablamos, de hacer conexiones reales, de dejar los móviles y compartir tiempo con la familia y amigos.
3: Hablando de conexión, pocas veces uno conecta con una persona. El otro día hablaba yo de las mujeres que en mi vida han formado parte de forma muy importante, de las que he aprendido de su sabiduría, de las que me he refugiado en los momentos difíciles. El otro día hablaba con una amiga sobre ti, de ti, y decía, fíjate que me entiendo tan bien con Judith, que es una colaboradora del programa, y que siempre podríamos estar haciendo un programa los dos juntos solos, las tres horas, y hay conexión absoluta, y sobre todo cuando hay conexión entre dos personas, los resultados y todo lo que sale de ahí siempre va a ser bueno y gratificante para ellos, por supuesto, sí, y para la gente que tienen alrededor. Así que
4: sí,
3: gracias.
4: Bonito. Además, gracias a ti también por darme siempre la oportunidad. La verdad es que las palabras que tú has dicho son igual para ti, porque hay una conexión súper bonita. Compartimos muchos puntos de opinión, y la verdad que darte las gracias siempre por contar conmigo en este espacio tan maravilloso como es que Fallo Impuesto.
3: Gracias a ti, porque al final lo que tú haces, yo no dejo de ser más que un hilo conductor, pero lo que tú eres electricidad, lo que tú haces ilumina a las personas que están escuchando este programa, y sobre todo les enseña, les educa, les hace reflexionar y les pone, como digo, la luz en el camino para que... Pues, hoy estoy filosófico, oye, Judith, no se nota que es final del programa.
4: Es el último día, es el último día, estamos con las emociones.
3: Claro.
4: De verdad te lo digo, me da mucha pena cuando llega este día, la verdad.
3: Y sobre todo para que podamos ser mejores personas. Judith, gracias de corazón por formar parte de esta familia, por ser una parte importante de esta ecuación de qué falló en lo vuestro, y sobre todo que disfrutes, que descanses, que te quieran mucho, que te cuiden más. Y nos escuchamos la próxima temporada.
4: Claro que sí. Felices vacaciones a todos. Un beso muy grande para ti. Buenas noches.
3: Gracias. Judith Laborda es nuestra abogada de familia, siempre dándole ese toque de inteligencia, de sabiduría y de luz. Si algo tenemos que decir, es que ella es luz. Venga, seguimos en directo aquí en la radio en ¿Qué falló en lo vuestro? Hoy, último día de la temporada, hoy en el que vosotros sois, como siempre, los protagonistas, pero de una manera muy especial. Quiero que me habléis de todo aquello que habéis aprendido durante estos meses. Seguimos.

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1: Ay, qué bonita noche y qué palabras tan bonitas y tan agradables. Qué gusto da escucharos, qué gusto da sentir cada noche esta comunidad preciosa de corresponsales. Estaba reflexionando sobre lo que nos ha contado Judith, de lo importante que es ahora tener esa red de amigos, ¿verdad? Que ayer hablábamos precisamente de esto, ¿no? De los espacios seguros, ¿no? Y este programa lo es. Lo llevamos trabajando mucho tiempo y hemos creado algo que es muy necesario en esta sociedad en la que vivimos de 2026, que es la comunidad. Yo me siento muy orgulloso. Esta noche, de jueves, último programa de esta temporada, os preguntamos qué historia os emocionó, qué historia os tocó, de la que aprendisteis, incluso pusisteis cositas en práctica. Mándame una nota de audio, 659-35-12-17. Ay, por cierto, también me puedes llamar.
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1: Venga, corresponsales de Madrid y de Sevilla, Isabel y Laura, buenas noches a las dos.
3: Buenas noches, Álvaro, corresponsales, oyentes. Soy Ana Isabel, corresponsal de Madrid. Y en cuanto al audio de esta noche, primero querría desearte felices vacaciones, Álvaro. Gracias. Te las mereces. Gracias. Tanto a ti como a todos los que formamos parte de esta familia. Agradecerte tu entrega, tu empatía con todas las historias que escuchamos cada noche. Y por otro lado, en cuanto al nuevo enfoque del programa, desde hace algún mes prácticamente, estoy totalmente de acuerdo porque se amplían las historias y no solo se basan, como hemos estado escuchando las últimas semanas, perdón, en relaciones amorosas, sino que también pueden ser de otro tipo de relaciones, familiares, de vecindad, amistosas, etcétera. Por lo tanto, se amplía las historias que comparten nuestra familia y nuestros oyentes con nosotros. Y por último, todas las historias tienen un hueco en nuestro programa, Álvaro, pero a mí la que más me impactó fue una chica, creo recordar, portuguesa, que vino a España, le daba mala vida, tuvo un accidente que también la dejó bastante enferma y lo más admirable es que ha salido adelante, ha dejado atrás las adicciones que tantos problemas genera y es una campeona. Pero nombraría muchas más, es que no recuerdo el nombre de nuestra amiga. Así que felices vacaciones, Álvaro, te las mereces. Gracias por tu entrega y empatía con todos nosotros. Felices vacaciones a mis queridos compañeros y mis queridas compañeras corresponsales. Daría nombres, pero somos muchos. Y por mi parte, gracias por acompañarme cada noche y el aprendizaje que genera cada día los distintos consejos. Yo por mi parte siempre intento dar mi opinión, mis mejores consejos y también aplicar la empatía para personas que comparten sus historias con nosotros y le pongo todo el corazón, aparte de mi propia experiencia. Besitos, felices vacaciones y hasta septiembre. ¡Feliz verano!
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4: Hola, soy Laura desde Sevilla. ¿Qué historia me ha impactado más? La de la mujer esta de que la vecina llevó el perrito al veterinario. Esa me dejó a mí muy, muy cogida y muy rayada, la verdad. Sufrí bastante con esa historia. Vamos, con esa y con muchísimas, pero la verdad es que esa me dejó un poco tocadilla. Y nada, a ver, me encanta, ya lo sabéis, este programa me encanta. Creo que la gente es muy empática y me fascina que se ayude a personas que no conocemos de nada, ¿no? Una persona que tú no conoces de nada llama, cuenta su problema y ahí salimos todos en tropel a ayudar, que para como está hoy en tiempo, como está hoy los tiempos, me parece algo fascinante. Yo creo que a este programa le hace falta poquito ya, ¿no? Era lo de meter cosas que no fueran solamente historias de pareja y ya se puede hablar de absolutamente todo, ¿no? O sea, que creo que ahora mismo el programa está perfecto para cuando empiece la próxima temporada. Y nada, que tengáis muy buenas vacaciones y que disfrutéis muchísimo, que hace falta de conectar y de pasárselo bien. Y nada, Álvaro, que tú sabes que lo que te aprecio y creo que eres un tío guay y se te nota mucho, mucho la empatía, eres muy transparente, se te nota cuando te emocionas, se te nota cuando estás enfadado, se te nota cuando ríes y eso me encanta, ¿no? Quieras que no, pues eso siempre transmite muchísimo más y te da más confianza pues a la hora de hablar en directo o a la hora de formar parte de este programa. Así que nada, chicos, que tengáis un muy muy felices vacaciones y nos vemos en septiembre. Besitos, chicos.
1: Un besito. Ay, me emocionas, Laura, porque yo he aprendido mucho de vosotros, de vuestra empatía, de todo lo que aportáis a este espacio, de estar siempre ahí a las duras y a las maduras y siempre poniendo una sonrisa y poniendo unas palabras de cariño y de generosidad. Gracias por todo, Laura. Gracias a todos, pero yo sé que hay alguno de vosotros que sois especiales por el tiempo que lleváis aquí y sobre todo por, insisto, estar todos los días, y eso es muy importante, de la comunidad de la que hablábamos antes. Gracias.
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1: Y venga, Laura, para ti, Bisbal, Turricitos.

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0: El otro día hablábamos de superestrellas, los de la selección, pero para mí la superestrella de verdad eres tú.
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0: Oye, que has estado ahí al pie del cañón, que ese día que no trabajabas pusiste la radio para escucharnos. A ti que te cambiaron de turno y también nos escuchabas en los podcasts, a todos, de verdad, a todos, a ti que vas en el coche, en el taxi ahora y que nos pones para que tus clientes escuchen la radio, gracias también. ¿No os podéis imaginar lo orgulloso que estoy de estos oyentes? ¿No os podéis imaginar lo feliz que me hacéis? Gracias, gracias, gracias. Ángeles, buenas noches.
3: Hola, ¿qué tal? Buenas noches, oyentes, corresponsales, ¿cómo estáis? ¿Qué tal todo? Ya os echaba de menos, la verdad. Yo soy Ángeles, de Palma de Mallorca, y este mensaje pues va como un poco para todos, ¿vale? Bueno, pues yo quiero deciros que a día de hoy estoy súper bien. En su día conté mi historia, la hice partícipe para que la gente pudiera decirme cosas. Me sirvió todo muchísimo, ¿vale? Muchísimo. Pero sí que es verdad que lo que más me ayudó fue conectarme cada noche con cada una de las personas que mandaba los testimonios y abrirme un poco. Y es verdad que cuando me ponía los audios una y otra vez, encontraba que esas historias había algo que a mí también me afectaba, ¿no? Entonces, al verme reflejada en muchas de ellas, pues al final abres los ojos. Entonces, no sé si he estado 2 años... creo, más o menos, con este programa o más, y me ha servido pues muchísimo, pero muchísimo, a un nivel Dios, como yo digo, ¿vale? Estoy súper bien. Tengo muchísima seguridad en mí.
0: Qué bien.
3: La verdad es que no me puedo quejar de trabajo también bien. Es verdad que trabajo mucho, pero bueno, como muchísima gente, ¿no? Quiero deciros que he encontrado el amor.
0: Qué bien.
3: Es un hombre maravilloso, diría.
0: Lo sabía.
3: Es tan buena persona que creo que, qué bien. Que se merece, es el que realmente se merece estar a mi lado.
0: Qué bien.
3: Me he vuelto muy exigente, también es verdad, pero bueno, a día de hoy estoy súper bien con él, estoy súper enamorada, él también de mí, y tenemos hasta planes de boda.
0: ¡Ole!
3: O sea que nada, deciros que este programa me ha devuelto la vida y soy otra persona. Y bueno, que os espero para septiembre y a ver el tema de las historias, pues las vamos a debatir, ¿vale? Un saludo a todos y Álvaro, decirte que eres encantador. Te mando muchos besos, saludos y que te pases unas super vacaciones, ¿vale? Venga, ya nos conectamos para septiembre. Un besito a todos, buenas noches.
0: Un besito fuerte, Ángeles. ¿Cómo me alegro? Como diría Belén Esteban, ¿cómo me alegro, tía, de verte ahí? De verdad, enhorabuena, de corazón. Recuerdo tu historia perfectamente, esos miedos, esas ganas de tirar la toalla, y tú llamaste al programa, pediste ayuda. Te ayudamos, te escuchamos y ahí estás, con planes de boda. ¡Ole! ¡Ole!
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0: Y es que eso es la radio. Perdón, eso es la radio. Lo que hacéis vosotros desde el coche, desde la cama, desde vuestro trabajo, desde la calle, desde ese paseo que os dais nocturno para despejaros un poquito. La radio hecha por y para la gente.
4: Hola Álvaro, buenas noches, buenas tardes. Pues el programa me ha resultado siempre muy, muy bueno, con temas diversos, muy interesantes, que siempre me quedo a la escucha, a veces con 20 trabajos, escuchándolos con cortes de conexión, porque tú sabes, en Cuba, aquí el apagón siempre está ahí, en primera plana. Ahora mismo estamos en apagón y así, cuando no es la conexión es el apagón, pero bueno, siempre los escucho, siempre al tanto de todos los temas interesantes. Quisiera que para septiembre trataran, se pudiera tratar un poco más el tema de la violencia doméstica, de esa violencia hacia las mujeres, que no debería ser, que también me ha gustado mucho la comunidad, me ha hecho crecer mucho. Y siempre, ya que decirte, todos los temas para mí son interesantes. no tengo, no, no me gusta uno más que el otro, todos me gustan. Se debería hacer un, no sé, un club de amigos, no sé. Pienso en el tiempo que fui locutor de radio. No sé si se pudiera hacer un club de amigos de qué falló en lo vuestro. Y entre los oyentes intercambiar. Sería muy bonito eso también, crear un canal de WhatsApp donde los oyentes pudieran comunicarse, entre ellos compartir. Y no sé, llamarle club de oyentes que falló en lo vuestro, no sé, como quisieran los oyentes. Sería interesante y bonito eso. Y se hacen grandes amistades también. Pues por lo demás, bueno, te vamos a extrañar. Vamos a estar al tanto del programa hasta septiembre, pero bueno, siempre ahí con Cadena Dial, siempre a la escucha, siempre en sintonía con ustedes. Cuídate mucho. Deseo mucha salud para ti, tu familia, salud para todos los oyentes y sus familias también. Aquí siempre en Cuba, aunque tenga o no conexión, tenga o no apagón, siempre estoy tratando de escucharlo. Aunque no me oigas, en muchos casos estoy más bien callado, pero siempre estoy escuchando las opiniones, porque a veces quiero participar, pero la conexión es tan mala, es tan pésima que no puedo participar, porque en lo que mando el audio se acaba el programa. ¿Y para qué? ¿Para qué contarles a ustedes? Bueno, ustedes saben ya la historia de este país.
0: Claro.
4: Bueno, un abrazo grande. Muchas cosas buenas en estas vacaciones. Que las disfruten. Y bueno, ya nos veremos en septiembre otra vez. Un abrazo grande para ti y para todos los oyentes. Los quiero mucho.
0: Un abrazo grande como el mundo, que diría Rosana. Gracias. Madre mía, pues más mérito todavía, ¿eh? Con todo lo que te pone la vida, la sociedad, el país, que estés ahí. Gracias.

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2: Buenas noches, Álvaro, corresponsal Lola de Valencia. Bueno, como tienes la gentileza de que digamos qué historia nos ha impactado más, pues mira, a mí me han impactado todas. Ahora, la más fuerte fue la de anoche, la de Mercedes. Me han impactado todas, pero la de Mercedes, eso ya fue, pero que rebasó los límites de la gravedad, ¿sabes? Después de 18 años. ¡Ay, qué fuerte! Pues nada, mira, Álvaro, desearte unas felices vacaciones, que te lo mereces. Y la verdad es que yo aprendo mucho, mucho de tu programa, porque para mí es un aliciente, porque como la televisión, a ver, no es que la de prestigie, pero es que no hacen nada bueno. Además, yo soy una persona con 72 años que siempre yo, en cuanto abro los ojos, ya estoy poniendo Cadena Dial, porque me encanta. Porque ¿sabes por qué me encanta? Porque todo es música española. No es que tenga nada con la música extranjera, pero, a ver, somos españoles. Y se ha terminado. Bueno, pues repito, felices vacaciones y te espero en septiembre, ¿vale? Un besete.
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3: Hola, buenas noches. Soy Isabela, de Madrid. Bueno, en primer lugar, felicitar a todo el mundo que se vaya ahora, claro, porque otros nos tendremos que ir más tarde, que nos iremos también muy contentos. Bueno, dicho esto, la pregunta que nos ha hecho Álvaro de decir qué es lo que más nos ha causado dolor o nos ha impactado, nos ha fascinado dentro de esas historias, a mí hay bastantes de ellas. Pero voy a ser un poquito genérica, no quiero decir tampoco una en concreto, ¿vale? Yo, la que más me ha podido doler son la vulnerabilidad hacia los animales, en general hacia los niños, personas más desprotegidas, porque los adultos dentro de las parejas o de los conflictos que tengamos familiares, nosotros evolucionamos, o sea, al final sacas conclusiones, somos resolutivos y puedes resolver esos problemas porque vamos evolucionando. Pero bueno, esas historias en las que se quedan...

0: quedan ahí un poco encalladas, es las que más a lo mejor me pueden doler. Y como apunte, bueno, pues hay un apunte que quería hacer referente a que a mí también me gustaría y me ha gustado alguna historia, así una pincelada que se ha dado de esos homenajes que se dan a esas personas tan merecidas dentro de nuestra vida que nos han dado todo y se habla muy poco de ellas. Eso es algo que sí me gustó, por ejemplo, ese reconocimiento. Y bueno, te despiertan emociones, de sentimientos, de algo, pues de luz, de positividad, de energía. Y eso yo creo que también está muy bien. Y por otra parte, bueno, pues Álvaro, decirte que bueno, que te lo pases genial, que disfrutes todo lo que puedas y que me gusta muchísimo lo que haces en tu programa de cortar fuegos, porque hay historias que aquí arden, o sea, arden.
1: Es verdad.
0: Y nos tienes que controlar, claro, muchas veces. O sea, se te nota muchas veces cuando te enfadas, cuando te agrada, cuando. Pero eso al final lo controlas tú
1: La
0: y es un
1: vida.
0: mérito tuyo. Y dicho esto, pues nada, os deseo pues eso, que tengáis unas felices vacaciones y que os mando pues todo mi cariño. ¿Vale? Venga, muchos besos. Y hasta la vuelta, chicos. Chao.
1: Hasta septiembre, querida. Muchas gracias. Pues sí, es que aquí a veces las emociones, el temperamento, el carácter sale. Yo tengo buen carácter, la verdad. Pero claro, es que escuchamos cosas que dices, válgame Dios, esto no tenemos que permitirlo o nos tenemos que enfadar. Enfadarse de vez en cuando está bien, porque nos hace sentir que somos humanos y sobre todo que nos mojamos, que nos posicionamos, Es muy importante posicionarse, porque es necesario también que haya otras personas que están a nuestro alrededor que sepan por qué. Y aquí lo sabemos cada noche. Isabela, un besito fuerte. Oye, que disfrutes de tus vacaciones cuando te toque. Es verdad que ahora, pues la mayoría nos lo cogemos. Nosotros tenemos así como vacaciones de colegio, ¿no? Un poco menos. Pero bueno, ojo que los profesores, aunque acaben los niños las clases, ellos siguen trabajando. Tengo un amigo profesor que dice, oye, a ver si se acaba ya este tópico de que los profesores tenemos las vacaciones de los niños. Yo me quedo corrigiendo exámenes, preparando el nuevo curso y tengo mis vacaciones, pues como tiene todo hijo de vecino. Así que eso es importante. Luego os cuento dónde me voy de vacaciones, que me voy muy lejos. Me hacía mucha ilusión y me voy ahí. Luego os lo cuento, luego os lo cuento. Venga, decidme vosotros dónde creéis que me voy.
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0: Hay algo que todos hemos hecho alguna vez, que es quedarnos en un sitio donde ya no estábamos bien. Y lo hacíamos solo porque en algún momento sí lo estuvimos, pero solo en algún momento. Y claro, cuesta darte cuenta por qué no todo es malo. Hay momentos buenos, hay recuerdos, hay ilusiones. Pero entre esos momentos empiezas a sentir dudas, inseguridades, silencios que pesan más de la cuenta. Fijaros que muchas veces no nos engancha la persona, nos engancha la expectativa, la idea de lo que podría ser. Ese ¿y si esta vez sí? Ese ¿seguro que cambia? Ese ¿ahora parece diferente? Ay, cómo nos resuena esto en la cabeza, ¿verdad? Y sin darte cuenta empiezas a justificar cosas que antes no aceptarías. Empiezas a bajar límites, a adaptarte, a esperar, y ahí llega lo realmente peligroso. El amor no debería de dolernos tanto, de verdad. Que sí, que todas las relaciones tienen momentos complicados. Ahí estamos todos, ¿eh? Pero cuando el malestar es más constante que la tranquilidad, cuando hay dudas más de lo que disfrutas, ahí hay algo que ya no encaja. Hacerlo de la balanza, que os lo digo muchas veces. Y ahí viene lo realmente difícil, aprender a soltar. Porque no es por lo que no sientas, ¿eh? No, sino precisamente porque sientes demasiado, ¿no? Porque quererse también es saber cuándo parar, aunque te duela, pero hay que hacerlo. Porque no todo lo que te mueve por dentro a veces es bueno en tu vida. Dicen que cuando tenemos mariposas en el estómago es algo positivo. Cuidado, que las mariposas indican muchas veces dependencia, ¿eh? A veces la decisión más valiente no es insistir, la decisión está en elegirte. Y sobre todo salir de ahí. Hazme caso.
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2: Buenas noches, Alvarito. Buenas noches, corresponsales. Les habla aquí la corresponsal Meli y quiero decir que triste no, tranquila sí me despido, porque siempre se dice que el que escucha aprende más. Con esta familia de corresponsales he aprendido mucho. Gracias, y gracias a ti, Álvaro, porque creo que llevas el programa con una gran responsabilidad y sensibilidad hacia todos, oyentes y los que dan el testimonio.
3: Gracias.
2: Me ha impactado mucho la historia de mujeres o de parejas que habían llevado una doble vida donde uno de ellos resulta engañado y que no se han dado cuenta hasta un tiempo después. Les deseo a todos unas felices vacaciones y un besazo hasta septiembre. Yo no me desplazaré porque me vienen visitas de la península y a reposar un poco de mis estudios y de ayudar niños bilingües.
3: Qué bien.
2: Yo quisiera también que por favor no se olviden de Venezuela. Es una cosa que está cada vez más terrible, el robo que están haciendo de niños, porque también puede ser que no saben ubicarlo, pero hay muchos niños desaparecidos. Según algunos vídeos dicen que se los llevan para vender sus órganos. Buenas noches. Y hasta septiembre, que lo pasen muy bien.
3: Hasta septiembre, un besito fuerte, Meli. Lo que os toca a los canarios, ¿eh? Cuando llega verano, todos para las islas, a casa de los amigos, de la familia, para disfrutar de sus vacaciones. Cuidemos todo nuestro territorio, toda la geografía, allá donde vayáis de vacaciones, a la playa, a la montaña, al pueblo. De verdad, siempre hay que hacer ese turismo responsable. Yo este año también voy a estar recorriendo alguna parte de España, luego voy a ir fuera, pero siempre lo tengo en mente, que es vital, esencial, y sobre todo es muy generoso que cuidemos a nuestro entorno, a nuestro país y a la gente que vive en esas ciudades. Os recuerdo que esa gente vive ahí, trabaja ahí, hace sus labores ahí y paga los impuestos ahí para que las calles y para que todo esté estupendo, para que tú que vayas de vacaciones con tu familia, lo cuides y lo disfrutes. Lo disfrutes y lo cuides. Oye, iros a Burgos, este verano también, que Burgos está muy bonito, tengo que decir que Burgos está precioso últimamente. La verdad que yo siempre que voy me encuentro una ciudad brutal y además se come cada vez mejor, y mira que se come bien en Burgos, pero es que además si te recorres la provincia hay unos pueblecitos por ahí que tienes que visitar. Iros a Urbaneja del Castillo, iros a... es que hay un montón, no quiero decir, pero es que hay un montón de pueblos preciosos para que visitéis en mi tierra, en Burgos, que también estaré yo, por supuesto que la mamá quiere verme. A Burgos nos vamos, que ahí está Lourdes, corresponsal de Gamonal. Buenas noches.
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4: Buenas noches, soy Lourdes, corresponsal de Burgos. Bueno, ya último programa de la temporada. Vacances, qué bien. Dar gracias a Álvaro, que es el capitán de esta tripulación. Sin él esto no sería posible. Y bueno, deciros que me encanta el abanico que ha abierto, no solamente de amor, sino de otros problemas que hay en la vida, con hijos, vecinos, etc., porque se aprende bastante. Y bueno, para mí este programa, aparte de ser terapéutico, aprendo al 100% de él. Y nada, quiero agradecer al programa y bueno, que podemos hablar y comentar nuestras cosas, nuestras opiniones. Para mí eso es un, no sé, es un placer, de verdad. Así que nada, de todo se aprende. Y bueno, quiero desearlos a todos oyentes, corresponsales y a Álvaro unas felices vacaciones. que disfruten, que descansen, pero siempre con mucho amor, ¿vale? Un besote y nos escuchamos en pronto todos, ¿vale? Un besito desde Burgos. ¡Mua!
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0: también.
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3: Hola, buenas noches, Álvaro. Qué pena que sea el último día que estás con nosotros. Yo es que sin vosotros no sé vivir. Sois mi calmante por la noche para dormir. Es una maravilla desde todos los años que llevo escuchando, que escuchaba entonces a Javier... ¿cómo se llama este? No me acuerdo.
4: Ayuso.
3: Bueno, Ayuso. Ay, también me lo pasaba muy bien con él. Pero contigo, Álvaro, no sé, te tengo un cariño especial. Y la verdad es que estoy muy a gusto con este programa, me lo paso genial, me inspiráis mucho. Y bueno, la verdad es que a mí la historia que me ha impactado mucho más es la del el padre que se acuesta con la novia. Ay, eso sí fue un golpe, fue un bombazo, es increíble, ¿eh? Bueno, espero esta noche que oír historias bonitas para hacer la última noche, y te deseo toda felicidad del mundo con tu marido y tú, con tus vacaciones, que lo pases genial, que tengo muchas ganas de conocerte personalmente, y que a ver si en este próximo temporada vienes un día a Fuenlabrada y te conozco por fin. Bueno, no sé qué más decirte. La verdad que te voy a echar muchísimo de menos, porque ya te digo que eres mi calmante para dormir.
4: Ay, qué linda eres.
3: Pero bueno, te aprecio sanamente, ya lo sabes. Nada, que lo pases muy bien en las vacaciones, y deseando que llegue septiembre para volver a poder hablar contigo. Un abrazo muy fuerte de tu amiga Isabel de Fuenlabrada, que te va a extrañar mucho, ¿vale, Álvaro? Venga, esta noche nos vemos. Chao, muchos besos, y besos a todos corresponsales, y felices vacaciones para todos. Yo ya he tenido las mías, pero sigo de vacaciones, porque yo estoy de vacaciones todo el año.
4: Claro que sí.
3: Bueno, venga, un beso muy grande. Chao.
4: Un besito fuerte, Isabel, muchas gracias de verdad por tus palabras. Yo cada noche espero que lleguen las 12 también para reunirme con vosotros, porque aquí no venimos a calentar la silla, aquí no venimos a hacer un programa cualquiera, aquí también venimos a preocuparnos por vosotros, porque detrás de cada nombre, detrás de cada historia, de cada mensaje, hay una vida, hay una persona que no lo está pasando bien, que está sufriendo y que necesita unas palabras de cariño, de apoyo y alguien que lo escuche. Y eso lo conseguimos gracias a vosotros. Así que, Isabel, un besito fuerte. Venga, nuestro WhatsApp. Sí, claro, es este.
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4: Por cierto, venga, que me estáis preguntando todos por el WhatsApp, ¿dónde te vas de vacaciones? ¿Dónde te vas de vacaciones? Bueno, pues me voy a China. Que me estaréis diciendo, este está loco, pero a mí y a mi pareja nos hacía mucha ilusión desde hace muchísimo tiempo, y nos ha tocado ahorrar, y por fin este año nos lo podemos permitir, porque bueno, pues es buen momento para ir, para conocer otra cultura. Ya sabéis que a mí me gusta mucho conocer otras culturas, me gusta conocer lo que pasa en otros países para luego ver la realidad de lo que tenemos aquí, y aunque estoy un poquito cagado, voy con mucha ilusión y con muchas ganas de empaparme de esa otra cultura, y ya os contaré la vuelta a ver qué tal y lo que he conocido, lo que he visto y lo que me he comprado. Todos mis amigos me dicen, oye, Álvaro, cómprate un robot de estos humanoides. Digo, ¿un robot humanoide? ¿Qué es eso? Pues sí, un robot ya que te cocina y que te limpia en casa. Ah, pero que esto ya... Y el otro día estuve investigando en internet, estuve viendo que ya hay como una norma que se ha aprobado, que ya se pueden comprar este tipo de aparatos, porque es un aparato que es un robot humanoide, que es como una persona de verdad que lleva un software, es que os lo cuento así un poco porque yo os lo cuento todo, ya sabéis, lleva como un software que está programado y además está como muy limitado. ¡Uy! Que se me ha caído el micrón, perdón. Y está como muy limitado, por ejemplo, para que no haga otras cosas, porque al final no deja de ser un robot que lleva inteligencia artificial, pero está como limitado para que te haga ciertas cosas de la casa, que te cocine, que te limpie, que te pase la aspiradora. Yo he flipado. Si podéis ir a internet, a TikTok o a Instagram y buscar vídeos de esto, os va a explotar la cabeza. Y yo digo, es que esto en nada lo vamos a tener ya en nuestras casas. Esto es como cuando nuestros abuelos veían la tele como algo muy lejano que nunca iban a tener, pues esto es algo que vamos a tener, que tú lo programas y lo mejor de todo es como yo pensaba. Pero bueno, esto cuando acaba, ¿qué se queda? En una esquina de tu salón y se queda ahí parado y yo cuando me levante a mear voy a ver a ese señor robot, me va a pegar un susto que me voy a caer. Pues no, os lo cuento rápidamente. Él mismo, como hace la Rumba, se guarda solo en una maleta. Que si veis los vídeos de cómo se autoguarda él mismo, flipáis en colores. Bueno, en fin, todo esto voy a conocer. Voy a colocar el micrófono, que lo he tirado de la emoción. Gracias, Isabel. Vamos a seguir con Sergio Dalma. Ay, Álvaro, ¿cómo estás hoy?
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2: Bueno, la una de la madrugada, 50 minutos, las 12:50 en Canarias. Antes nos recordaba un oyente la historia de Sandra que recibimos en febrero, en la que nos hablaba de una historia durísima con su pareja, en la que había descubierto un secreto que quiso compartir con nosotros aquí en el programa. ¿Te apetece que la recordemos juntos? Ella es Sandra.

0: compartiendo esta madrugada contigo aquí en Cadena Dial, en ¿Qué falló en lo vuestro? No sé qué tiene la noche, no sé qué tiene la oscuridad, la nocturnidad, que nos hace ser un poquito más cómplices, ¿verdad? Bueno, este espacio está aquí para que vosotros lo utilicéis para hablar algo tan sencillo como hablar, pero luego hay otra cosa que es más complicada, que es escuchar. En esta sociedad en la que van las cosas demasiado rápidas, nosotros nos paramos en la noche precisamente para eso, para hacer el ejercicio de hablar y de escuchar y de mantener una conversación, que es algo precioso y además muy gratificante y que nos enseña. Es muy constructivo también. Bueno, vamos a escuchar una nota de voz que nos ha mandado a nuestro WhatsApp 659-3512-17 Sandra, relatándonos su historia. Ya sabes que si quieres compartir tu caso con nosotros, tienes dos formas de hacerlo. Yo prefiero que nos llames al teléfono 927-1010, que es nuestro teléfono gratuito, pero si no puedes hablar en este momento de la noche, entendemos por qué, porque estás en el trabajo, porque estás en tu casa con los hijos o con esa persona precisamente de la que nos quieres hablar, nos envías una nota de voz al 659-3512-17 y nos relatas toda tu historia. Nos cuentas qué es lo que está fallando en lo vuestro, con todos los datos, con toda la información y detalles que quieras darnos y hasta donde puedas llegar. No des datos personales de nadie, porque evidentemente pues no queremos meterte en un lío ni que nos metamos nosotros tampoco. Vamos a escuchar a Sandra, que nos ha enviado una nota de voz a nuestro WhatsApp. Creo que es muy interesante el debate que Sandra va a abrir esta noche en el programa. Buenas noches.
1: Una vez conocí a un chico a través de una red social. El chico me gustó y yo le gusté a él, entonces nos estuvimos tratando un tiempo, conociendo, aunque nunca llegamos a quedar personalmente. Pero bueno, hablábamos todos los días telefónicamente y a través de redes sociales, ¿no? Yo sinceramente me sentía afortunada porque el chico cumplía con los requisitos y prototipos que tenía de un hombre. ¿Cuál es mi sorpresa? Pues que una de las veces en estas conversaciones que teníamos, pues me suelta que había mantenido relaciones sexuales con un hombre. Sinceramente, a mí, cuando me soltó eso, me quedé un poco en shock, porque yo, como soy hetero, y como él me estaba hablando a mí, yo pensaba, di por hecho, que él era heterosexual como yo. Pero, mira, si también has probado el otro sexo, se entiende que no eres heterosexual, ¿no? Que por lo menos sería bisexual o incluso homosexual. Entonces, yo a él le dije, bueno, no se lo dije para ofenderlo, por supuesto, ni mucho menos. Pero le dije, bueno, pero entonces eres homosexual si te has acostado con un hombre. Y me dijo, no, yo soy heterosexual. Le dije yo, no, si te has acostado con un hombre no puedes ser heterosexual. Entonces, yo creo que lo que me ocurrió a mí con esta anécdota, con esta historia, es que era un chico que todavía no era homosexual, sino que se estaba redescubriendo. Porque pasa muchas veces que hay homosexuales que antes de salir del armario, pues prueban con el género opuesto. Es como una especie de autoengaño. Este chico era de pueblo y creo que posiblemente le pasó eso. Yo evidentemente pues dejé de tener interés por este chico porque era... Si era homosexual, este chico más tarde o más temprano me iba a dejar por un hombre, que tenía toda la pinta que lo era. Y nada, y esa era mi historia. Y hombre, ya que sé que hay gente que escucha estos audios y tal por este canal, pues yo decirle a esa gente que sean homosexual, que si tienen que salir del armario, que salgan, que no hay problema. Que hoy día tenemos la mente muy, pues, muy avanzada, ¿no? La mente muy abierta. Y que no se junten por el sexo opuesto, con el sexo opuesto por el que dirán, ¿vale? Porque hacen sufrir a la otra persona. Yo, por suerte, pues con este chico estuve tratándolo muy poco. Menos mal que nunca me enamoré de él porque no pasó suficiente tiempo. Y nada, y esa es mi historia.
2: Hasta las 3, las 2 en Canarias, ¿qué falló en lo vuestro? 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